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Y una noche más, estamos aquí en la radio, aquí en los 102.1 de tu radio Arpegio Mixto Máximo. Mi nombre es Víctor Mozo Vite y estoy en cabina para acompañarte hasta las 8 de la noche. Bienvenidos a cada uno de ustedes que ya a esta hora están conectándose, prendiendo la radio algunos y otros ya desde todo el tiempo. Y por supuesto toda la mañana, toda la tarde han estado escuchando RPG Mix a Máximo, pero a esta hora van a alzar un poco más el volumen porque les encanta los mejores clásicos del rock and pop. Mi nombre es Víctor Bosomite, reitero una vez más, y nuestro querido operador también en la parte computarizada. Estamos listos para presentarte esta noche, jueves, antesala del fin de semana, lo mejor de los clásicos de oro.

El gran grupo Río nos acompaña también esta noche para presentarte estos clásicos maravillosos, clásicos que a ti te encantan. Lo mejor del rock and pop en Retro Mix por Arpegio Mix de Máximo. Oye, el teléfono de cabina también está activo ya, el 920-30-80-41. 920-30-80-41 es el teléfono de cabina que está disponible para que tú puedas enviar tus saluditos. De repente por ahí tienes algún pedido musical, lo puedes hacer a través de este teléfono que está disponible, está la línea abierta, el 920-30-80-41. No solamente nos puedes llamar, sino también nos puedes escribir a través del WhatsApp, que es el mismo número, el WhatsApp de la radio, el WhatsApp más caliente hasta ahora, acompañándote también en este tremendo jueves. Jueves con sabor a Arpegio Mix de Máximo y a Retro Mix. A esta hora, 7.

Llama al 920-3080-41 y envía tus saludos. Nosotros no competimos, ¿pa' qué? Si somos tu preferida, Arpegio Mix. 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

Atentos a la hora, esta es la hora, 7:20. La hora en todo el territorio peruano. Y como siempre, presentándote los buenos clásicos, la música que a ti te encanta en los 102.1 de tu radio Arpegio Mixo Máximo. Y esta canción maravillosa, en la voz de los maravillosos, conocido grupo Los Prisioneros, tremenda banda. Y ahí es el gran Jorge González, el líder de esta banda, Los Prisioneros. Y esa es una de las canciones más polémicas que tiene Los Prisioneros. Bueno, hay una serie de canciones, ¿no? Serie de canciones polémicas por parte de Los Prisioneros. Y esta es una de las canciones que hace una crítica social y generacional más que todo, ¿no? Siempre Los Prisioneros han sido polémicos, y por allá por los años maravillosos, los 80s y 90s, esas canciones que generaban bastante polémica a cualquiera que pueda escucharlo, ¿eh? Ahí están Los Prisioneros chilenos, que nos regalan esa noche en el tremendo playlist de Arpegio Mixo Máximo con lo mejor del rock and pop. A ver, por aquí tenemos saluditos a través del 920-30-80-41. 920-30-80-41 es el teléfono que viene, que está completamente activo para que tú puedas enviar tus saluditos. Bueno, me dice por aquí mi querido Víctor, ¿cómo estamos? Buenas noches. Quiero mandar saludos especiales también para mi hermanito, me dice, para Carlitos, que esta hora está escuchando la radio, Carlitos Sangama. Tremendo saludo para él, muchísimas gracias. Él es fanático de tu programa, me dice, siempre a partir de las 7 de la noche está prendiendo ya la radio para poder escucharte y poder disfrutar de estas maravillosas canciones. ¡Gracias! Oye, quiero mandar un saludo especial también a nuestro gran amigo desde el kilómetro 50 en el caserío Juan B. ¡Claro que sí! Oye, esperemos que ya nuestro amigo que el día de hoy precisamente vino, me parece Vargas, ¿no? Hilton Vargas, me parece que es el nombre de nuestro querido amigo que el día de hoy vino precisamente a los estudios de la radio a hacer su queja desde el 12, me parece, 12 de ese mes. No, el 12 de abril, ¿no? Me parece. O bueno, lo cierto es que hay una gran cantidad de días que han pasado sin luz y Electro Oriente se ha comprometido a darles ya la solución respectiva el día de hoy, así que esperemos que se haya hecho posible. Eso se debió gracias pues a las gestiones de Arpegio Noticias y esperemos que sí sea posible, así que desde aquí le mandamos un fuerte abrazo a nuestros amigos del caserío Huambé, allí en el kilómetro 50, hasta donde llega Arpegio Mixto Máximo con estas tremendas canciones, esta tremenda programación. Ya lo sabes, 920-30-80-41, el teléfono de cabina completamente disponible a esta hora.

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¡Qué gran canción! ¡Qué gran clásico a esta hora! La verdad que esa canción nos hace recordar muchísimo a esos años maravillosos, a esa época que jamás va a regresar y que siempre va a quedar en nuestro cerebro, en nuestra mente, en nuestro corazón, sin duda alguna. La mejor época para muchos, ¿ah? ¿Eh?

Oye, y esta canción en realidad narra una historia, ¿no? Narra una historia en la que un lobo es fanático y fiel seguidor de un hombre. Así es, así como lo escuchas. Y no porque realmente desea comérselo, por así decirlo, sino porque anhelaba ser uno de ellos. Este lobo llamado Denise, cada noche de luna llena se encamina a París para coleccionar objetos de uso cotidiano del humano, ¿eh? Así que esta canción es maravillosa, narra una historia más que todo. Y si uno se detiene y escucha profundamente esta canción, va a entender esa mágica historia que viene escondida en esta canción. El hombre lobo. Lobo, pero realmente es el lobo que quiere devorarse al mundo. ¡Hombre lobo en París! Por aquí tenemos saludos a través del WhatsApp de la radio, mi querido operador, claro que sí. Me dicen saludos para Rodolfo, estar escuchando la radio en la zona de San Juan Bautista, zona sur, sintonizando lo mejor de los 102.1. Me dice mi querido Víctor, saludos para Rodolfo, el más de la zona sur, me dice. Tremendo saludo para Rodolfo, muchísimas gracias. Tenemos por aquí más saluditos, me dicen saludo para Fabián Tello, también está escuchando la radio. Me dice, sintonizando en la zona de Santa Clara. Nuestros amigos de la carretera Santa Clara, full sintonía de la radio. Y por aquí me están pidiendo un clásico maravilloso de la honorable sociedad. Claro que sí, la honorable sociedad. ¿Qué ha pasado, hermano? La honorable sociedad. Groenlandia, tremendo clásico, ¿ah? ¿Eh?

0: Atentos a la hora, es la hora, 7:46, 7:46, la hora en todo el territorio peruano, y a esa hora nos sintonizan desde la zona de Punchana. Nuestro gran amigo Héctor, escuchando los 102.1 del Pesca Mix Máximo, y como no también saludar a nuestros amigos de San Juan Bautista, zona sur, a nuestros amigos de Belén, claro que sí, a nuestros amigos de Iquitos. Nuestros grandes amigos de la carretera Iquitos Nauta, carretera Santo Tomás, carretera Santa Clara. A los oyentes de Prolongación Navarro Cauper, ¿no? Claro que sí. Tremendos saludos para ellos, gracias por la sintonía. Dicen también saludos para nuestros amigos del Nanay, claro que sí. De Nanay, claro que sí. Saludos tremendos para ellos, que también escuchan la radio 102.1, llegando a todo Iquitos a esta hora con los excelentes clásicos. Me están pidiendo por aquí una canción, Un Recuerdo Maravilloso. Esta es una canción que hemos sacado directamente del cassette para ponerlo a esta hora de la noche.
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0: Una gran noche para recordar esas canciones muy lindas, canciones de recuerdo de los 70, 80 y 90, canciones de lo mejor del rock and pop. Oye, por aquí revisando las redes sociales, la verdad es que nuestra política peruana es un chiste, ¿no? Es un chiste, la verdad es que uno ya no sabe qué más pensar, qué más decir. Recordemos a Rafael López Aliaga, este candidato de Renovación Popular, precisamente, que estaba, ha hecho un completo, ahora vamos a decir así, un lío, protestando por aquí, exigiendo por aquí, hablando de fraude y tantas cosas más, incluso hasta marchas. ¿Y qué sucede? ¿Qué sucede? Que el 17 de mayo, es decir, el día domingo, en horas de la mañana, el Jurado Nacional de Elecciones va a proclamar, o bueno, va a dar los resultados de la primera vuelta, y es decir, a quien proclamarían, pues serían pues a los dos candidatos que pasarían a segunda vuelta, en este caso Keiko Fujimori y Roberto Sánchez, ¿no? Serían los candidatos que pasarían a segunda vuelta. Ya todo está dicho. Bueno, solamente de manera protocolar lo van a hacer el día domingo 17 en horas de la mañana, pero aquí hay un detalle, ¿no? Decíamos, ¿qué iba a pasar con Rafael López Aliaga? Que precisamente de repente él iba a hacer un pedido o alguna protesta por los resultados que se iban a dar, pero resulta, por aquí revisando información en las redes, Renovación Popular, el partido liderado por Rafael López Aliaga, anunció que aceptará los resultados de las elecciones 2026. Con eso ya les he dicho todo. La verdad que estos políticos realmente son sorprendentes. ¿Qué más puedo decirles? Bárbaro, ¿eh? Bárbaro. Ya habrá habido un negociazo de repente por ahí, ¿no? Para que lo pueda aceptar ya. Y ya se ha dado supuestamente derrotado. Ahora va a asumir el cargo de senador. Vaya, vaya. Como dice el grupo Río, mi partido lo hará. Una canción que sin duda alguna genera pica entre los partidos políticos.
1: Por Dios.
0: Y a los políticos también.
1: 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Cumplir fielmente con vuestro mandato.
0: Ajá.
1: Sí, juro.
0: Ya te creo, Choche.

0: dónde irá a terminar el Perú, señores? Hay que elegir muy bien. Y hay que exigir siempre la transparencia. Y hay que empezar por nosotros mismos a cambiar el Perú. A demostrar que los malos no pueden contra los buenos. Y los buenos pueden muchísimo más. Y que más persiste la voluntad de todos esos peruanos que quieren ver a su país salir adelante. Y que las cosas mejoren. Y que sin duda alguna se pueda ver un Perú diferente, maravilloso. Sueño con ese Perú lindo. Ese Perú lleno de oportunidades. Y donde todos seamos felices. O al menos podamos saber que estamos en un país seguro.
1: Y la patria, cumplir fielmente.
0: Y donde las cosas se hacen de manera justa. Nos tenemos que despedir, nos encontramos el día de mañana a partir de las 7 de la noche en Arpegio Mix Máximo, aquí en los 102.1. Se quedan con el Crucero del Amor. Nosotros nos vamos, Víctor Mozambique se va a casita, deseándoles una feliz noche. Nos encontramos mañana a partir de las 7, ya sabes, tienes una cita conmigo. Nos escuchamos. Buenas noches.

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0: 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Muy bien, ya lo saben, 920-3080-41 o 967-38-2809. Me quedo contigo hasta las 10 de la noche con las mejores baladas de tu vida.
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Hoy quiero confesarte que te amo con todas las fuerzas de mi alma, con todas las fuerzas de mi corazón. Oye, gracias, ¿eh? Gracias a toda esa gente romántica que ya está en sintonía de la radio. Para ti, mi amor, que estás ya conectadísima en estos momentos a la radio, la mejor 102.1 de Arpegio Mix, lo máximo, ¿eh? 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
2: Más apoyo al deporte. Esta canción es maravillosa, el año 90-91 aproximadamente, si mal no recuerdo. Canta un italiano llamado Gianluca Gigliani.

0: historia entre tus dedos o entre tus manos, como tú lo quieras saber. Es como el agua. Más o menos esta canción define mi historia entre tus dedos. Eso es como el agua, ¿no? Le pones el agua y tus dedos están abiertos, el agua se resbala o se cae. Eso quiere decir que no vale nada. No vale nada el agua si sus manos están abiertas. Todo se escapa, se cae. Y lamentablemente todo se arruina. 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

0: Te necesito junto a ti, ya no sé vivir sin ti, dice la canción, la voz de Beto Danelli, el gato Beto, así le llamaban, antes que fallezca. Muy bien. Estamos en la segunda media hora del programa, lo sabe que estamos llegando, gracias a los amigos de Sam Chicken, si todavía no le has llevado a mamá a comer, estamos todavía en el mes de mayo, esta es tu gran oportunidad, llévelo a comer, ahí en Sam's Chicken.
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0: Más consumo, más apoyo al deporte. Gracias a toda la gente romántica. Gracias, amigos lindos. Saludos para Teresita, para la señora Alodia, ¿no? Alodia, un saludo para ella, que el día de hoy estaba, bueno, atendiendo de una forma bastante especial, ¿ah? ¿Eh? Uy, caramba, los comensales que se van ahí, ¿ah? Con una sonrisa flor de labio, de manera bastante eficiente. Un saludo para ella, para la señora Alodia Marín, dijo que se llamaba. Sí, Alodia Marín, ¿no? Perfecto, saludo para ella. Gracias por estar siempre con nosotros.

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Gracias, amiga linda, amigo lindo, lo que está conmigo. Esta canción pertenece a Camaleotes Italiano. La canción se llama el año 1974. Porque te amo con toda la fuerza y me amo con toda la fuerza de mi corazón.

0: 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No me interesa decir al mundo que te amo de verdad. Ok, perfecto, también lo sabe que estamos llegando. 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
0: Así es, donde cada joya tiene una historia brillante. ¿Se acuerdan esta canción? ¡Uy! Es antiguaza. Debe ser aproximadamente el año 72, 74, por ahí, ¿no? Con la Quinta Rebelión de Huancayo.

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Un saludo para mi gran amigo que está ahí, Francis Burneo. Gracias, Francis, ahí en el sector de Punchana, en sintonía tremenda. A esta hora de la noche, solamente 7, nos separan de las 9. Solamente 7 minutitos nos separan de las 9 de la noche en todo el territorio nacional. ¿Cómo estás? ¿Cómo te encuentras? ¿Qué tal? Sí, ya estamos aquí nosotros, como siempre, vamos a ingresar en unos instantes a la segunda hora. Estamos terminando lo que es la primera hora, 8:54, 9:20, 30, 80, 41, para mi amiga, ahí está, sí, para toda la familia Miranda. Un saludo grande para toda la familia Miranda, acá nomás en el pasaje Miami, en sintonía del programa a esta hora de la noche. Ella es Claudia, es de Colombia. La canción que nos canta es El Águila Real.

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Susana, Susanita, estoy loco por tu amor. Estamos iniciando la transmisión en vivo el día de hoy. Sí, estamos iniciando la transmisión en vivo el día de hoy a través del TikTok, después de mucho tiempo, después de muchas lunas. Oye, gracias a la gente romántica que se está uniendo ya, que se está enlazando a través del TikTok con nosotros después de muchas lunas. Me pueden enviar así, perfecto, los corazoncitos, los likes, que significa corazones, que no cuesta absolutamente nada, ¿ya? Puedes invitar, sí, enviar, ok, perfecto, a tu vida, me puedes invitar a tu vida, me puedes invitar a tu casa, a tu hogar, a entrar a través de este enlace del TikTok. Gracias a toda la gente romántica que ya está en sintonía. Perfecto, ahí está Germán, Secu, gracias Germán. Para Alfa y Omega también. Para Maribel Sarmiento, así es. Para Pacolo, gracias Pacolo. Para Amate Bonita, dice Amate Bonita, así es. Sí, Amate o Amate Bonita. Si es en argentino es Amate, si es en peruano es Amate Bonita, ¿no? Gracias Amate o Amate. Para Pablito Chuquín, gracias Pablito. Para Isabel Maldonado, Yolanda, gracias Yolandita. Para Mirmar, le voy a saludar para que no se resienta. Para Ciro Sangama, gracias Ciro. Para Freddy, para Amate Bonita, me dice, o Amate Bonita. Hola, hola, hola, ¿cómo estás Amate Bonita? ¿Qué tal? ¿Qué novedades? Te estoy saludando pues a través de la radio, que estamos en el TikTok. Para Amor Sincero también, buenas noches a toda la gente romántica. Para Josh 7372, Michi, para Amate me dice, ah, perfecto, me está enviando ya algunos, de repente, algunos, algunas estrellitas por ahí, algunos corazones, de repente un capibara, de repente me hace falta. Para Joel Jaramillo, envíeme corazones, no sean malos. Para Magali, no, no es Medina por si acaso, es simplemente Magali. Para Ros Vítede, dice ahí, sí, Ros Vítede. Para Erika 05, gracias Erika. Para José Hilario, para Sonia, para quien más, para Jack Tuanama, para, a ver, no leo bien, está en, señor Javier Isabel, ¿no? Para Clavel también, que está Clavel, ¿cómo estás Clavel? Buenas noches. Gracias Clavelita, ¿cómo estás Clavelita? ¿Qué tal? Para Mirma, así simplemente Mirma, para Barrios Julca, para Magali una vez más, para Lu, ¿cómo estás Lu? Hola, me dice Mirma. Gracias por estar con nosotros con la auténtica número 102.1 de tu radio Pegio 1000, lo máximo. Gracias chicas, hermosas y bellas. Y vamos a continuar con lo mejor en música. Las mejores baladas de tu vida en esta noche a través de Arpegio 1000, lo máximo 102.1. La auténtica número 1.

Tesoro mío, con la voz de Guillermo Nacho Dávila. Tesoro mío, si supieras lo que digo, me provoca abrazarte y besarte como nunca. Sí, eso es lo que me provoca ahora. Hola, me dice Marimar. Gracias, me dice Magali. Lulú, un saludo grande para Lulú. Lulú, envíame un corazón, por favor. Para el Merciño también, ahí está en sintonía. Para Sonia y Suiza, gracias Sonia. Para Mercedes, para Armando también. Perfecto, para Augusto Ayachi, para Clavel nuevamente, para Cirilo. Juanuque, gracias chicos por estar siempre con nosotros en la auténtica número 1, 102.1 de tu radio Arpegio, un mix lo máximo. ¿Qué es lo que está diciendo por acá? No sé, no entiendo. Yo mando gracias a toda esa gente romántica que cada noche está con nosotros. Quiero los corazones, si me pueden enviar corazones. Si me pueden enviar corazones, por favor, simplemente les pido un corazón nada más. Eso es todo. Un corazón, cada uno de ustedes que me están escuchando a través de él. TikTok, un saludo para Chispita, gracias Chispita. Para Cirilo de una vez más. Para Reina Valencia, gracias Reinita. Me está reclamando la canción Si Esto No Es Amor. En un instante viene esta hermosísima melodía. Si Esto No Es Amor. Estamos a través del TikTok. Aquí está la canción que me están pidiendo. Si esto no es amor, entonces ¿qué le digo a mi triste y pobre corazón? Si yo te amo con todo el corazón.

por primera vez. Sí, ha equivocado este pobre corazón. Bueno, saludito para acá, dice para Marcos Vélez 951. Gracias, Marcos, por estar con nosotros. Para Clavel también, para Reina Valencia, para el Boyer Sala, después de mucho tiempo. Envíame corazones, Boyer, no seas malo. Pues después de como 2 semanas estoy transmitiendo recién, la gente ya casi se ha olvidado de mí. Saludos para Angelito también, gracias, Angelito. Para Arby, gracias, Arby. Para quién más, para Cristian Hidalgo, un saludo grande después de cuánto tiempo estoy transmitiendo. Gracias, Cristian, para toda la gente de la Cuadra 6 de Ricardo Palma, para sí, Yurus Restobar. Ahí está mi amigo Cristian Hidalgo. Gracias, Cristian. Para Caballero Tempi también, gracias, Caballero Tempi. Hola, me dice Caballero Templarios, ¿no? Muy bien. Gracias, Caballero Templario, por enviarme corazones. ¿Para quién más por acá? Para Víctor de la Cruz. Gracias, Víctor. Les saludo. Y para Isa. Gracias, Isa, por estar con nosotros a través de la auténtica número 1, 102.1 de tu radio Alpej. Lo máximo. ¿Eh?

0: Si esto no es amor, entonces, ¿qué le digo, pues, a mi corazón? 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
0: Se parece a mi mamá, qué bonita canción. Ah, gracias. Solo por acá dice para, a ver, para Caballero Templario, gracias para Almendrita también. Para Almendra, sí, pues estás en clases, te voy a dar tu paliza. Muy bien, gracias por estar con nosotros. Pero está con la auténtica número 1, así 2.1 de tu radio arpegio, mix lo máximo. Vamos con más melodías. Esta canción se llama Otro Día Más Sin Verte. ¿Hace cuánto tiempo que no te veo? ¿Hace cuánto tiempo que no veo pasar a una chica bonita por acá?

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0: Otro día más sin verte. Yo sé que Ana nos cantaba esta canción. Gracias por estar con nosotros en esta noche de jueves. Jueves por fin de semana. Algunos le dicen juergues, no sé por qué. Perfecto, saludo para Mafita Ríos, gracias Mafita. Para Rosalía Navarro también, gracias Rosita Elvira Navarro por estar con nosotros. Para Almendrita nuevamente, mi hijita, que esté en sintonía en la radio a esta hora de la noche. Conéctense, estamos aquí en Arpegio Mix 102.1, la auténtica número 1. Gracias por estar con nosotros. Sí. 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
0: Saludos para Leon François Pérez. Saludos también para Mari. Gracias, Mari. Continuamos con las mejores baladas de tu vida. Última media hora de programa. Hoy jueves. Hoy jueves 14. 14, 14, 14, 14. De mayo de 2026. For Non Blondes. WhatsApp se llama la canción, ¿eh?

0: Esto escucharás a partir de las 11 de la noche, ¿sí? En los minutos subsiguientes de programa. Si a las 10 en punto de la noche vas a escuchar de 10 a 11, 60 minutos de música en inglés aquí, después de las 10 de la noche, ¿no? ¿Cómo están? Vamos rápidamente con más mensajes que me están enviando. Voy a saludar a Rose. ¿Cómo está Rose? ¿Qué tal? ¿Qué novedades? Pone un corazón, una bandera de Perú y una corona. Gracias, Rose. Para Darwin Tabara también. Gracias, Darwin, por estar con nosotros. Darwin Tabara. Para mi vida es, bueno, para González 15 también. Hola, Marlito, soy Rosa García, tu fans. Póngame la canción antigua, Ximena. Porque el amor se va, porque el amor se va, el amor se va. ¿Quién canta? Ah, debe cantar Ximena, ¿no? Porque el amor se va. Ya estamos viejitos también, por Rosita. Para Martín Chufandama también. Gracias, Martín Chufandama, está en sintonía de la radio. Gracias, Martín. Para Outlet, sí, es Outlet. Para Sonia JDBC, bueno. Para Werner, sí, para Werner Díaz, también gracias a Werner Díaz, para toda la gente romántica que está en sintonía a esta hora de la noche. Gracias, también estamos llegando. 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
0: 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Continuamos. Ah, bueno, me están pidiendo acá otra música en inglés que se llama Todo lo que hago luego por ti. Pide la canción también de Ximena. Vamos a poner la canción de Ximena, mi querido George, por favor, para compartir a Rosita García, ¿ya?

Dove sfoggio? Tengo más saludos por acá. Vamos rápidamente mientras va el intermedio. Para Martín, Fandama, gracias Martincito. Para Outlet Perú. Para Sonia, para Warner, para Johnny 23. Para Lucero, gracias Lucero. Para Willy Vázquez, gracias a Willy Vázquez. Para Castaño Vázquez también.

0: Empezar a reclamar una canción recontra antigua, el año 1978, ¿eh? Porque el amor se va, así se llama la canción. Perfecto. Gracias a toda esa gente romántica del TikTok. Gracias por estar con nosotros la noche de hoy, ¿eh? 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
0: Exactamente, más consumo, más apoyo al deporte. Me están pidiendo canciones. Vamos rápidamente con los mensajes que me están llegando. Saludo para Leán François, gracias Leán. Envíame corazones, por favor. Para Castaño Vázquez también. Para León, ¿para quién más por acá? Para Hilda, gracias Hilda. Para León una vez más, para Clavel también. Gracias por estar con nosotros. Me está reclamando canciones antiguitas, ¿eh? Pero yo les pongo, no hay problema. Soy Marlon Mori, transmitiendo desde Iquitos, Perú, capital ecológica de América, pulmón del mundo. La voz de Leopoldo Dante Leora. Tú me pides que te olvides.

0: La romántica de Leopoldo Dante Tevez. Otro cantante que ya se fue al cielo y está cantando con los angelitos. Muy bien, gracias corazón por estar con nosotros. A ti amigo lindo, un apretón de manos a la distancia. 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
0: 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Vamos rápidamente con más mensajes que tengo por acá para León. Gracias a León por estar en sintonía. Para Clavel también, gracias a Clavel. Para Doris, Mario de Ruiz dice por acá también, gracias Doris. Para Way AC, para Rose una vez más, para Lucía, gracias Lucía. Para Lady Pérez también, si sí, no te olvides, pues guapo mi canción, me está reclamando la canción de Kings, creo que es de Mirla Castellanos, la canción Porque el amor se va, dice. Bueno, dice para Alex también, gracias Alex, para Salomón Vela. Y bueno, voy, sí, voy con la canción, a ver. Ese es.

esa Rosita, me has hecho acordar. Uy, caramba, tiempos aquellos. Ah, no, canta Jimena, canta, dice acá, Mirla Castellanos, es la original. Preciosa canción, en verdad. Muy bien, gracias. Te dice tu amigo de siempre, Marlon Morín González. Solamente 2 minutos, no se paran de las 10 de la noche en todo el territorio nacional. Finalmente, un saludo para Alice, gracias Alice, para Salomón Vela, para Alejo Rojas, para Silta, 3 puntos, y Leo, dice, para Silta y Leo. Perfecto para Gilberto Chucutay, para María Hidalgo, ese María Hidalgo, para Zacarías Ávila, gracias Zacarías, para Diana Chávez, gracias Dianita, para Navarro, es Navarro, Navarro también dice por acá, simplemente Navarro, para quién más, para Jackie, Jackie 934, ah, saludo para no sé si es varón o mujer, para Leila también, para gracias Leila. Para Magali Marín también, ese Magali, para Marley Vega, para Erickson, así es, Erickson Romario, y para mi hija bendita que está chequeándome. Gracias mil, gracias domingo, sí, me marro Morín González, me voy. Pues sí, me voy hasta el día de mañana. Con esta preciosa canción del año 1991 con cómplices, esposos cómplices, ¿ah? La canción se llama Es por ti. Gracias, Dios les bendiga. Sueñen con los angelitos, no sueñen conmigo. Ya cuiden.

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Buenos días, Mari. Adelante.

Muy buenos días, Mari, muy buenos días, listos y preparadas como todas las mañanas aquí en la mejor frecuencia, como bien lo dices, en los 102.1 de Radio Arpegio Mix, lo máximo.

0: tiene operativos al 100%, ¿ah? Muchísimas gracias por acompañarnos. Somos Armello Mix lo máximo. Ahora sí, pues. Ahora sí. Buenos días, Rafael, ¿cómo estás?
1: Muy buenos días, Mari, muy buenos días. Acá sí, aquí. 102.1 de Radio Arpegio Mix lo máximo.
0: Tenemos hoy día un programa de viernes, ¿ah? Un programa de viernes, así que no se pierda, no se pierda este programa. No mueva el dial, no mueva el botoncito. Que su dedito vaya directamente, ¿ah? Muy bien, muchas gracias, buenos días a todos. Buenos días a todos. ¿Qué tal, ah? Hoy es viernes, ¿qué planes? ¿Qué planes para hoy viernes?
1: Hoy debía dar lectura el Jurado Nacional de Elecciones de la, o debería dar, hacer la proclamación.
0: Ya, pero ¿qué planes? Vamos a un poco más lúdica.
1: No, nada particular.
0: La cosa, nada en particular.
1: Pero si me invitas puede ser algo, ¿ah?
0: Ya, te invito. Buenos días, ¿cómo estamos? Víctor Ramoso Mita en el Centro de Información Digital. Ahora sí, Víctor, ¿eh? Estamos con el micrófono muy bien ubicado. Víctor, ¿cómo estás? Muy buenos días.
2: Buenos días, Mari, buenos días a todo el equipo listos y preparados. Nosotros desde el Centro de Información Digital tenemos bastantes novedades en las redes sociales. Listos y preparados, Mari.
0: Así es, tenemos tremendo programa y... Bueno, hay una noticia lamentable, ¿no? Un joven de ingeniería civil murió en un accidente hace algunas horas. También, últimamente, los accidentes de tránsito en nuestra ciudad están muy recurrentes. Te amo, mamá, quedó diciendo este joven de estudiante de ingeniería civil. Ya vamos a tener detalles en algunos minutos más. Nos vamos a las calles, estamos listos, Leandro González. ¿Cómo estamos, Leandro? Buenos días.
3: ¿Qué tal, Mari? Muy buenos días. Buenos días a Rafael, buenos días a Víctor Mozambique y a todos nuestros oyentes de los 102.1 de Radio Arpegio Mil Máximo. Como siempre, estamos listos, Mari. Hoy viernes, fin de semana. Ya el día de ayer hemos podido bañar después de 4 días porque el frío estaba brutal, ¿no? Pero ya hoy amaneció el sol también, espectacular, Mari. No sé si Víctor también se habrá bañado. No sé si Mari también te vas a bañar de repente calentar tu agüita para que puedas bañar en este frío.
0: Con agua calientita, por si acaso.
3: Ay. No, desde mi ducha tiene calefacción, Mari. Igual también me bañé. No, pero Mari, estamos listos, Mari, con mucha información que tenemos que brindar. Regresamos en breve.
0: Te agradecemos, Leandro. Muy amable. Muchísimas gracias. Ahí estaba Leandro González, desde las calles. Y nos vamos con Robin Rodríguez. Estamos en contacto. Robin Rodríguez. Joven de 19 años, ha fallecido en accidente de tránsito en San Juan. Un lamentable accidente, sin duda alguna. Accidente de tránsito en la intersección de la avenida Quiñones con Guardia Republicana. Esta Guardia Republicana es esa calle que va al penal, ¿no?
1: Sí.
0: ¿No? Porque Guardia Civil es la... la que va por Pampachica.
1: Así es.
0: Pero la de Guardia Civil es la que va al penal. En esas intersecciones se ha producido el accidente. Avenida Quiñones con Guardia Republicana. El joven que falleció, Flavio Adrián Sánchez Vázquez, de 19 años. Los familiares han quedado destrozados. Pero ahí hay semáforo, ¿no? En esa intersección. ¿Hay semáforo?
1: Sí. Para ingresar al penal, ¿no?
0: Ajá, exacto. ¿Sí? Quiñones con Guardia Republicana.
1: Sí hay semáforo, claro.
0: Una moto lineal y la motocicleta de alto cilindraje que conducía a la víctima, Flavio, tenía previsto viajar mañana a Lima. Hoy día iba a viajar a Lima. Nos vamos con Robin.
1: Robin Rodríguez, te escuchamos. Buenos días.
4: 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Así es, compañeros, gracias por el pase. Están ubicados a esta hora de la mañana en el kilómetro 9 de la carretera Quito-Nauta, Mari. Tremendo bloqueo a esta hora de mañana de los pobladores del centro poblado Los Delfines y alrededores. Todos los pobladores están saliendo a esta hora de la mañana bloqueando la carretera, exigiendo porque se encuentran abandonados por la autoridad municipal. Tremendo protesta, Mari, tremendo bloqueo a esta hora de la mañana. Vamos a conversar acá con los dirigentes. Están totalmente molestos por esto que han salido el día de hoy a bloquear el kilómetro 9 de la carretera Iquitos-Nauta. Buenos días, ustedes están bloqueando porque se sienten olvidados por las autoridades.
5: Sí, nos sentimos olvidados por parte de las autoridades, del alcalde de la municipalidad. Hay documentos que uno se presenta y no nos están haciendo caso. Yo creo que ya están buenos, señores, que ya el municipio nos vengan y nos den sus apoyos. Porque en realidad, para que vengan y pidan votos han sido buenos, pero ahora para que ellos vengan y adquieran al pueblo, prácticamente estamos olvidados de por parte de la
4: señora. Casa. Durante los 4 años que ya se está culminando este año de gestión del alcalde, ha venido al centro poblado del Pino a una
5: hora. Nada, señor, nada. Solamente vinieron a pedir votos y luego se olvidaron de los delfines. Eso es lo único.
4: ¿Cuáles son los políticos que ustedes, han mandado solicitud para que puedan ejecutar?
5: Para ver el inicio del alcantarillado, que él vino a ofrecer un inicio cuando vino a pedir votos, vino, y eso es lo que primero él dijo, que primero vamos a arreglar el agua y desagüe.
4: Ahora, ¿no tienen agua ustedes, señora?
5: Tenemos agua, pero desagüe no. Desde ahí, mientras que no nos arregla los desagües, lamentablemente vamos a seguir nosotros teniendo ese tipo de problemas.
4: ¿Cuántos años ya tiene este centro poblado, señora, de creación?
5: 26 años.
4: Y hasta ahora se puede ver que no hay un alcantarillado, no se puede dar una pista.
5: No, señor, nada de eso. Lo que necesitamos es que, por favor, vengan y nos cumplan con lo que han prometido.
4: ¿Cuántos pobladores son ustedes, señora?
5: Más de 4.000.
4: Es por eso que el día de hoy ustedes, cansados de tantas mentiras, están protestando, están bloqueando la carretera, señora. Esto es su medida de lucha porque se van llevando proyectos a la municipalidad, pero sin embargo se han archivado todos esos proyectos.
5: Sí, lo archivan. ¿Por qué? Porque yo hablé con la señora Natividad Borbón en la municipalidad, de la cual me dijo: bueno, señora, en tus manos están las cosas. Si tú no estás con nuestro partidario, lamentablemente no vas a tener el apoyo. Y esa es la molestia que con la junta directiva estamos luchando contra la municipalidad.
4: O sea, esto está politizado. ¿Sí?
5: Politizado. A pesar que la señora Borbón vive acá, ve las condiciones, pero ellos no le dan todos mis documentos, me los archiva.
4: O sea, si no están con el partido político, no se lo llevan.
5: No somos atendidos, no hay ninguna atención de ninguna obra de nada.
4: O sea, se está coaccionando.
5: Claro, prácticamente sí lo está haciendo.
4: Ahora es por eso que ustedes se sienten molestos por la actitud de las autoridades.
5: Claro, eso, sinceramente. Y el pueblo unido lo vamos a
4: lograr. ¿Qué piden ustedes, señora?
5: Que por favor vengan y nos hagan caso con todo eso pedido. Hay documentos que se han presentado, documentos de parte, ni los cultivos de las calles, ni los arreglos de las calles, no tienen el derecho de ninguna respuesta.
4: Ahí está, muchísimas gracias, señora. Ahí está, a esta hora de la mañana, Mari, se puede ver totalmente bloqueado en el kilómetro 9. Están politizando, lo han mencionado los propios pobladores, que le están politizando a esta hora de la mañana a la municipalidad. Si no estás con el partido político, no hay obras. La han escuchado de los propios pobladores, Mari. Es por eso que la molestia de los más de 4.000 pobladores del centro poblado Los Delfines, que han bloqueado a esta hora, causando también malestar, si bien es cierto, a los transeúntes que recurren pues por acá, por la carretera Iquitos a Nauta, que en estos momentos están llegando de Nauta. Se puede ver personas que están incluso cargando sus productos, tienen que estar cargando para que puedan nuevamente tomar sus micros y así retomar a la ciudad de Iquitos. Igualmente, los que están viajando, se puede ver gran contingente de vehículos que están al costado de la carretera, Mari, esperando que esta protesta se levante y pueda nuevamente haber el libre tránsito a esta hora de la mañana, compañero.
0: Te agradecemos, muy amable. Muchísimas gracias a Robin Rodríguez. Agradecer, por supuesto, a todos ustedes que están siempre en sintonía de la radio, siguiendo paso a paso todas las informaciones. Y agradecer a Papá Lindo, a quien hace posible que estemos día a día con ustedes. Gracias, señor. Gracias por este nuevo día. Gracias porque guías nuestros pasos, fortalece nuestros corazones y llenas de vida, de paz, salud y sabiduría. Protégenos, Señor, a nosotros, a cada uno de nosotros, a nuestra familia, de todo mal. Y permítenos que hoy podamos caminar con fe, esperanza y amor. Amén, Señor. Vamos con Leandro.
1: Leandro González, buenos días, te escuchamos.
0: Leandro González, todos los detalles del accidente de tránsito ocurrido hace algunas horas en nuestra ciudad. Un accidente que deja una persona fallecida, lamentablemente. Vamos, Leandro, te escuchamos. Fatal accidente de tránsito ocurrido en las intersecciones de Quiñones con Guardia Republicana, en el distrito de San Juan Bautista. Los reportes preliminares señalan lo siguiente: dos motocicletas lineales colisionaron por causas, obviamente, que son materia de investigación. Así es. Se está investigando el caso, pero y el resultado lo tenemos. Es una muerte. Leandro González, vamos contigo.
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3: Gracias, Mari. Efectivamente, este hecho que se suscitó anoche, justamente en la intersección de las calles Quiñones con Guardia Republicana, eso que va justamente directo al penal, Mari. Ahí enviado justamente la cámara de seguridad del momento preciso en el cómo se da este accidente, Mari. Podemos observar que el joven quería ingresar por esta avenida Guardia Republicana.
0: ¿Cuál, Mari, de embargo, ellos? El que falleció, la víctima.
3: El joven de 19 años, efectivamente, Mari. Él ha intentado, pues, ingresar a una, sí se puede observar, Mari, en la cámara, que ambos vehículos lineales venían a una velocidad, regular, vamos a decirlo, porque ambos vienen y al momento de querer ingresar al lado izquierdo, porque el joven venía de sur a norte, entonces puede observarse que chocan, pues, frontalmente, Mari, y pues caen ambos, ¿no? Y ya el joven ha sido auxiliado rápidamente para llevarlo hasta
0: los... A ver, la víctima venía de sur a norte, iba a doblar por la avenida Guardia Republicana, ¿verdad?
3: Sí, efectivamente, ya, Mari. Tenemos información que el joven que venía o salía de la UTP, Mari.
0: Ya, y el otro conductor que también manejaba una moto lineal, ¿de dónde venía? ¿De norte a sur?
3: Sí, efectivamente, Mari. Frank Medina Pérez, 26 años de edad, Mari. Él ha sido justamente el joven que también venía manejando su moto lineal. Y Flavio Adrián Sánchez Vázquez, el joven de 19 años que ha perdido, pues, la vida, Mari. Anoche, Mari, justamente se podía ver imágenes desgarradoras de la mamá al momento de que le están sacando, Mari, de parte del hospital Iquitos del cuerpo, justamente ya envuelto, ¿no?, en plástico azul, lo característico como sacan a los cuerpos o los cadáveres, y mucha gente, muchas familias y amigos que también conocían a este joven Flavio, se puede observar cómo la mamá se desespera, incluso saca una fuerza brutal y se suelta de las personas que la agarraban para poder tocarle a su hijo al momento que le están subiendo a la camioneta de la policía para ayudarlo posteriormente a la morgue, Mari. Se puede ver cómo la mamá se desespera, Mari, porque es su único hijo. Tenemos información que es su único hijo también, de la señora que estaba estudiando ingeniería civil en la UTP, Mari. Esta es la información que nosotros manejamos, ¿no? Era el único hijo que estaba estudiando.
0: Estaría recientemente estudiando, ¿no? Porque la UTP no tiene mucho tiempo de haber abierto sus puertas.
3: Efectivamente, Mari. Además, como tiene 19 años, pues hoy indica que recién había también ingresado pues a la UTP a estudiar ingeniería civil, Mari, ¿no? Uh-huh. Y le pasa pues este fatal accidente, Mari, en la avenida Republicana con Quiñones, Mari. En esa parte, Mari, si bien es cierto, hay semáforos en las calles, pero mayormente no lo respetan en altas horas de la noche, Mari, e incluso también en la madrugada, cuando uno también sale a trabajar, Mari, se puede ver incluso que pasan rápido sin darse cuenta, o por lo menos deberían bajar la velocidad al momento de pasar en rojo, quizás, ¿no? Aunque no sería lo correcto, pero de todas maneras hay semáforos, Mari, en ambas intersecciones, Mari. Entonces,
0: claro, por eso llama la atención el accidente, salvo que uno de ellos o los dos no hayan respetado las señales del semáforo, ¿no?
3: Efectivamente, Mari. Ahí están las imágenes, Mari, se puede observar cómo ya los vehículos están pasando, porque todavía se puede ver mayor cantidad de vehículos que están transitando, y justo el momento preciso donde que ambos van a colisionar o van a chocar frontalmente, estaba vacía, ¿no? La pista, ahí se puede ver cómo viene el joven, intenta cruzar y le choca frontalmente y pues le arrastra.
0: O sea, el choque ha sido frontal, ¿no?
3: Sí, Mari,
0: pero ahí están las imágenes. Hay un impacto tremendo, tremendo.
3: Fuerte, Mari.
0: Claro.
3: Ambos conductores salen volando prácticamente a varios metros de la pista. Las motos quedan ahí prácticamente ilesas, Mari, porque ahí están las imágenes cómo han quedado también las motos lineales y parecen no haberte hecho nada, Mari. Entonces, ahí están cómo se ha asustado este hecho. Lo lamentable ayer ha sido las imágenes de la mamá, ¿no? Cómo quería tocar a su hijo por última vez, cuando en el momento que le están sacando del hospital a Pollo Iquitos, Mari, para llevarlo posteriormente a la morgue central. En ese momento viene siendo velado el joven por el sector del consorcio Padre Agustino, Mari.
0: Leandro, ¿y el otro conductor, cuál es su estado de salud?
3: Mari, según las imágenes que nosotros tenemos, el joven solamente se ha hecho en la parte de la rodilla alguna herida por producto de haberse resbalado o deslizado por la pista, ¿no? Entonces el asfalto le ha quemado y le ha raspado, pero él ha quedado también ileso. Podemos ver en una silla de ruedas en las imágenes que solamente tiene como un corte en la rodilla derecha, Mari. Entonces él ha quedado totalmente consciente, porque se le puede ver consciente a este joven de 26 años de edad, de nombre Frank, ¿no? Ahí usted entonces, Mari.
1: Él se para prácticamente después de la colisión, después del impacto, se para.
3: Rafael, se puede ver que se para él, ¿no? El momento de choque contra con el vehículo del joven, entonces él se levanta, ¿no? Pero el otro joven no aparece.
1: Ambos no usaban casco, imagino, Leandro González.
3: En estas cámaras de vigilancia se puede ver que Rafael no usan.
1: Y el fallecido habría tenido un impacto mortal en la cabeza, indudablemente.
0: Muerte instantánea, seguro, ¿no?
1: Ha sido aparatosa,
3: Cuando llega al hospital, los médicos solamente certifican el deceso, más.
0: Ay, Dios santo, sí, qué terrible, qué dolor para la madre, ¿no?
1: Mario, qué dolor. Lo que pasa es de que sí hay semáforos, pero son frontales. El direccional, no sé si es suficiente disuasivo para decir calma, da la preferencia, porque ahí no ha habido preferencia de ningún lado.
0: Nada, los dos se han metido.
1: Es un cruce informal, vamos a llamarle así, porque hay que esperar en realidad que uno de ellos ceda al otro. Sin embargo, los dos han presentado la urgencia o la premura por pasar y el impacto y la colisión es fortísima. El menos grave ha sido el joven que viene de San Juan hacia la ciudad y se levanta. El otro indudablemente no la hizo.
0: Sí, lamentable, lamentable Leandro, pero tú que circulas permanentemente por ahí, hay dos semáforos, ¿es cierto? ¿Los dos están operativos?
3: Están operativos los semáforos, Mario. Está normal, porque yo también cargo en la madrugada y puedo ver, ¿no?, los semáforos. Por eso te digo que no están respetando los conductores a esos semáforos que se encuentran allí, ¿no? Entonces pasan rápido, por el motivo tal vez de que en la Guardia Republicana no tanto, pues salen vehículos a esa velocidad, ¿no? Rápido, para que puedan salir. Por eso es que pasan rápidamente y producto de eso, pues hay varios accidentes. No es la primera vez que sucede ahí, Mario, este accidente. Ya se han suscitado varios, pero esta vez con la muerte de este joven de 19 años de edad.
0: Lamentable, lamentable, qué terrible. Recién iniciando la carrera, ¿no?
3: Recién, María, recién estaba iniciando y además es único hijo de la señora. Y por eso es que al momento de que le está sacando del hospital a Poyquito, María, ella pues se parte, ¿no? Se saca una fuerza brutal, man, saca una fuerza brutal de lo que le estaban agarrando para poder soltarse e ir a tocar a su hijo, por lo menos la pierna, que él ya se encontraba pues envuelto entre ese plástico azul que le ponen a los cadáveres, man. Entonces,
0: él llegó ya cadáver al hospital Iquitos.
3: Ya los médicos solamente decesan su fallecimiento.
0: Ajá. Ya. La mamá llegó cuando él estaba ya en la morgue del hospital Iquitos.
3: Sí, justamente ahí se puede ver, Mari, las imágenes como la mamá se desespera. Por eso, al momento de que están sacando el pacto, sí había llegado ya, la mamá estaba ahí a la espera de que por lo menos tenga alguna esperanza de que su hijo todavía esté con vida, Mari, pero los médicos luego le han avisado que ya su hijo había fallecido.
0: Wow, qué terrible, único hijo iniciando la carrera. No me imagino cómo está esa madre, Dios mío santo. Terrible, gracias Leandro, ¿eh? Muy amable.
3: Ahí está la información.
0: Muchas gracias. Qué terrible, ¿no? Qué terrible accidente que deja a toda la familia enlutada en medio de un profundo dolor.
1: Mari, reitero de que allí, si, por más que hayan señales, ahí es el criterio y la prudencia. El que conduce tiene que ser prudente, porque todos tienen la rapidez, la inmediatez, lo quieren. Pero aquí, si tú vienes así, y este está, o sea, este va a invadir prácticamente el carril del que viene.
0: Esa es una intersección, es un cruce altamente de riesgo, ¿ah?
1: Exacto, porque da la preferencia. Aquí, si ese no da la preferencia al otro, o sea, aquí había que ver cuál era la
0: condición. Si el que viene de sur a norte no da la preferencia, o viceversa.
1: El impacto, la condición es esta, mortal.
0: Qué
1: ahí
0: terrible,
1: tiene que haber, ¿no?, algo diferente, porque la madrugada, si durante el día no se respete, la madrugada es peor, porque se sienten libres, indudablemente aquí hay que tomar bastante atención, y sobre todo la prudencia, no se usa el casco solamente se usa cuando hay batidas, nada más.
0: Pero, ¿tú crees, Rafael, que un impacto de tanta fuerza, con tanta intensidad, el casco pueda salvar la vida?
1: Preferible es tenerlo. Ajá. Es preferible tenerlo, man.
0: Pero de los buenos, porque hay casos que se rompen,
1: sí,
0: ¿eh?
1: Pero aún así, claro, el aire muere en la víspera, como se dice. Sin Exacto. embargo, aquí, ¿qué cosa dice la ley? Que tienes que manejar con casco. Así de simple. Que sea bueno, que sea malo.
0: Que nadie usa casco. Porque solamente lo se ponen cuando están en campaña, cuando sí, hay operativos. Cuando hay operativos. Lamentable. Y ahora... Los familiares, la madre, no quiero ni imaginar cómo está la madre en este momento.
1: Te cambia la vida, Mari, y tú lo has despedido, le estás preparando, de repente le estás preparando para que llegue a cenar, o esperando la compañía, o el saludo, el famoso saludo, el besito, el abrazo, el saber cómo pasó el día, y que de la noche a la mañana eso no exista más.
0: Lo que nos están informando es que este chico también era cantante, ¿ah? ¿Eh? Era cantante, compositor, componía sus propias canciones. Ay, Dios mío santo.
1: Dice, difícil, ¿no? Joven cantante, difícil con chiquitos con música de género trap límite.
0: Terrible, terrible. 6:27 6:27. Estoy visualizando una imagen que ha publicado el diario La Selva. Una imagen que ojalá lo vean los padres de familia, sobre todo para que orienten a sus pequeñas. Una pequeña que calculo yo tendría 8 o 10 añitos. entra a una bodega al verse perseguida por un acosador. Le perseguía. Ella, ¡prum!, se mete a la bodega y se pone como que va a comprar en el mostrador. Y este hombre, este acosador, entra también a la bodega. Y la niña, al verle, se mete al interior de la bodega. Se mete al interior de la bodega y el acosador le sigue, le quiere, intenta ingresar al interior de la bodega. Y ahí están las señoras que inmediatamente le ponen el alto. Que inmediatamente le ponen el alto, ¿no? Y luego ya a la niña se le ve que sale, obviamente, y ya las señoras intervienen, ¿no? Y el hombre sale volando. Esa es la actitud que deberían tener las niñas. Inmediatamente que se sienten acosadas, buscar auxilio.
1: Esa es la prevención. O sea, claro. Si en casa tenemos que formar a nuestros niños.
0: Así es.
1: Así, estando en alerta. Porque la debilidad, la fragilidad de la niñez, Mari, muchas veces se prestan con esa inocencia. Mira que te regalo, mira que te invito, mira que soy amigo de tu papá, de tu mamá. Y cualquier mentira, ellos creen. En su inocencia creen.
0: Exacto,
1: y terminan desgraciadamente.
0: Ahí, pero la niña seguramente estaba ya bien concientizada, bien advertida por sus padres. Si alguien le sigue, métete a una bodega. Exacto. Es lo que hizo ella, ¿no? Le estaba persiguiendo, este hombre que es de terror, le estaba persiguiendo y ella se mete a la bodega. Se mete a la bodega y el hombre entra también a la bodega. Al verle la niña al hombre que también entra a la bodega, ella se mete al interior de la bodega.
1: Este es un depravado, ojalá que las cámaras puedan identificarlo.
0: Una pequeñita, sería 8 o 9 añitos, 8 añitos calculo yo.
1: Sí,
0: el hombre intenta ingresar al interior, ¿ah?
1: Mari, se siente cuando alguien en realidad está persiguiendo y tiene que gritar, no vale nada esconderse. Meterte sí al lado a buen recaudo cuando hay gente que te pueda auxiliar. Y si estás en la calle, gritar así.
0: Y ahí la señora que atendía en la bodega es la que, obviamente, al ver que la niña entra y el hombre la persigue, obviamente interviene inmediatamente, ¿no? Pero esto demuestra que hay que hablar con nuestros niños, con nuestras niñas, para que ante una amenaza de este tipo, busquen auxilio.
1: Así es.
0: Busquen auxilio. Qué bien, he querido hacer público que esto lo estoy visualizando en el diario La Selva. Ayuda mucho.
1: No hay que olvidar, hay que estar siempre en estado de alerta, madre.
0: Exacto. Tenemos que ir a la pausa, regresamos, tenemos más aquí en 200.1, Arpegio Mix lo máximo.
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0: 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Estamos de vuelta con Arpegio Noticias con Mari Pérez.
2: 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Aquí estamos de vuelta, claro que sí, estamos de vuelta. Hoy día tenemos varios invitados, ¿ah? Varios invitados. Va a estar Teddy Vázquez, próximo gobernador regional de Loreto. Teddy Vázquez, Perú Moderno.
3: Así es, ahí va a estar el defensor del pueblo el día de hoy y vamos a hablar.
2: El doctor Chiroque va a estar aquí con nosotros.
3: A ver, Chiroque, y luego vamos a tener una entrevista telefónica con el APU de Jerónimo, el APU también de Arabela. También tiene la suya que decir el día de hoy en torno al tema de los Piatti. Y la visita de nuestro amigo, acostumbrado amigo, Oscar Lozano.
2: Oscar Lozano, como siempre, viene a ponerle la cereza al pastel,
3: así
2: ¿no?
3: Así es.
2: Muy bien, 6:38, 6:38, nos vamos con Víctor Mozombite, Centro de Información Digital. Estamos listos, Víctor Mozombite, ¿qué novedades?
4: Así es, Mari, por aquí tenemos información en las redes sociales y una joven con discapacidad identificada como Catiusca Santillán Ramírez, de aproximadamente 23 años, fue hallada presuntamente encerrada en una vivienda del pasaje Hipólito Unanue en el asentamiento humano Primero de Enero, distrito de Iquitos. Vecinos denunciaron que la joven viviría en condiciones de abandono y que su padre llegaría constantemente al inmueble en aparentemente

0: correspondiente y las autoridades llegaron al lugar lo más rápido posible, que obviamente se felicita la labor de las autoridades de llegar al instante y poder solucionar este tipo de casos, Mari.
1: Pero la sacaron de ahí y la llevaron
0: a un mejor
1: lugar.
0: Así es, Mari, así es. Ha llegado inclusive la policía, ha llegado también la de Muna de Mainas. Y bueno, se felicita esto, Mari.
1: Gracias, Víctor, muy amable. Muchísimas gracias, ¿ah? Muchísimas gracias, Víctor. Monson Vite, desde el Centro de Información Digital. 6:40 a.m. Renovación Popular ya aceptó que ante un jurado nacional de elecciones corrupto no se puede hacer mucho. En un comunicado a la opinión pública, Renovación Popular señala que desde la Cámara de Diputados y desde la Cámara de Senadores van a estar muy atentos a los nuevos gobernantes.
2: Mari, lamentable decirlo, el Jurado Nacional de Elecciones ha hecho oídos sordos.
1: Oídos sordos, yo lo que le he dado la gana. No se ha visto la cara el Jurado Nacional
2: de Elecciones. El sistema electoral, si recuerdas, el 21 fue el problema de la Reniel, que los muertos también votaban.
1: Así es.
2: OMPE ha sido este año y está complementándolo, en este caso, Roberto Burneo con el Jurado Nacional de Elecciones.
1: Un terrible,
2: sistema electoral terrible, cuestionadísimo.
1: Yo espero que López Aliaga repiense su posición inicial de no juramentar como senador, porque él tiene ganado una curule como senador. Espero realmente que desista de su posición inicial y pueda juramentar como senadora. Le necesitamos, sinceramente, necesitamos fuerza, necesitamos hacer fuerza en la Cámara de Diputados.
2: Porque no hay
1: mayoría absoluta en el Senado.
2: Exacto. Y ese consenso son negociaciones debajo de la mesa, lamentable.
1: Tenemos que buscar consenso. Nos vamos con Leandro González. Estamos en contacto. Leandro, vamos contigo.
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4: Muchas gracias, Mari. Hemos llegado hasta el pasaje de la amistad del asentamiento humano Juan del Cuadro en el distrito de Punchana, lugar donde que el día de ayer en horas de la tarde una mamá con su bebé recién nacida de un mes, Mari, y su niño de un añito se han caído de este puente, Mari, a una profundidad aproximada de 5 metros, Mari. Dios. Aproximadamente 5 metros, por poco el niño de un añito pierde la vida, tal vez el menor también que venía en brazos de la mamá recién nacida, un mes recién, Mari, que ha nacido, por poco pierden la vida. Vamos a conversar con los vecinos, quienes están preocupados. Ellos viven ya así desde hace muchos años, Mari. Nadie ha venido a apoyarlos, ni incluso la municipalidad de Autoridad de Mil, ni tampoco los candidatos que han venido a pedir votos. Señora, buenos días, estamos en vivo con la radio Arpegio con Mari Pérez. Ustedes preocupados con la situación que viven, ayer por poco un menor de un año y una recién nacida pierden la vida por caerse en estas profundidades del agua.
5: Así es, joven. De verdad, como te digo, es una pena que mis vecinos se hayan caído. Para mí es una lástima que no tenemos apoyo de las autoridades. No tenemos apoyo. Necesitamos realmente el apoyo de las autoridades que vengan, que nos apoyen. No pedimos que nos apoyen con plata, pedimos que nos apoyen con el puente. Esto es lo que pedimos, que nos apoyen con las tablas, con los palos, para hacer el puente. Porque de nosotros, todos los días, nosotros salimos a trabajar, salen niños que se van al colegio. Eso es lo que pedimos, que nos apoyen con tablas, con palos, para hacer nuestro puente.
4: Usted saca lágrimas, señora, porque sí. Se imagina...
1: De impotencia, sí. Leandro.
5: Y me da pena de mis vecinos. Yo no estaba acá, yo salgo a trabajar cuando vi los comentarios de los vecinos. Y yo me puse triste, me puse nerviosa cuando me contaron, imaginarme lo que ellos han pasado. La vecina no sabe nada. Y justamente su esposo de la vecina venía, que es su tío. Como dice, él no sabía ni quién salvar a ella o a los bebitos, porque la bebita ya no había. Y la
4: recién nacida también estaba dentro del agua.
5: Sí, la bebita, y todos están caídos al agua, se empezaron a partir, ¿no? Y se vinieron abajo. como el bebito, el varoncito de un añito ya estaba

0: profundizándose la mamá, la agarra y la suelta la bebita.
1: Ay, no, y la
0: Me pidieron
1: bebita.
0: que buscar por su mediecito,
1: Ay,
0: digan, dice
1: no.
0: la bebita, con total estaba bajo las tablas.
1: Una recién nacida y un niño de un año. Estaban con la
0: Efectivamente, Mari,
1: mamá.
0: estaban con la mamá cruzando este puente, Mari, muchas gracias, señora, entendiendo, la señora, vamos a tratar de que
1: Claro.
0: se tranquilice, pero Mari, el puente es solamente de dos tablas, a ver, sí, dos tablas nada más, la mamá venía justamente con su menor de un año y su recién nacidita, ¿no? Entonces, al momento de pasar por el puente, se ha roto las tablas, ¿no? Se ha roto las tablas y se han profundizado aproximadamente 4 a 5 metros, nos dicen los vecinos que tienen, que viven aquí, Mari. Entonces, ellos se han preocupado por poder salvar a los niños, ¿no? La recién nacida, como relata la vecina, la mamá ha tenido que soltar a la recién nacida para poder apoyar a su
1: Ay,
0: niño que ya
1: no,
0: estaba
1: por
0: profundizándose
1: Dios.
0: en las aguas de un añito de bebé. Entonces, ambos han sufrido por poco, Mario, una tragedia, que se han estado
1: Claro.
0: contando ya que los vecinos no ayudaban, entonces iba a ser
1: Los
0: fatal para
1: vecinos
0: esta familia.
1: inmediatamente se tiraron al agua.
0: Efectivamente, Mario, para poder
1: Ajá.
0: apoyar a la mamá. Estoy caminando por este puente, Mari, y se
1: Ya.
0: puede ver que muchas tablas se encuentran en una situación de deterioro, ya están podridas, Mari. Da miedo caminar por este sector, en realidad, solamente los vecinos, tal vez alguien me ha puesto una tabla que recién la han puesto ayer por el motivo que se ha roto, pero solamente esa es la que está en buen estado, y los demás están en pésimos estados. Anteriormente ellos han pedido a la municipalidad de Punchana que les apoyen con maderas para que puedan refaccionar este puente, le puedan arreglar, sin embargo, no han tenido respuesta. También nos indican los vecinos candidatos que se han venido a mentir, que les van a dar materiales, sin embargo, no han cumplido con pues, esta palabra. Señor, buenos días. Preocupado con la situación, presidente de acá de la Amistad Mari y del Asentamiento Humano Juan de Cuadro, usted como presidente del sector ha solicitado ya apoyo, señor, buenos días.
2: Muy buenos días a la teleaudiencia. Sí, hemos pedido reiteradamente, pero no llega pues, el apoyo de las autoridades ni de los candidatos, ¿sí? Porque realmente es preocupante es lo que está pasando. Felizmente no se perdió la vida ayer de estos
1: Claro,
2: dos
1: Dios
2: menores
1: santo.
2: de mi vecino, ¿sí? Pero realmente se tiene que tiene que pasar un problema para que recién también puedan venir. Yo ya había puesto ya documentos, pero no han llegado, pues, así como es el apoyo. Pues, solamente dice que no hay presupuesto, que no son los únicos que tienen esta clase de problemas, son varios pueblos, pero de todas maneras se tiene que pasar este problema para que recién vean pues, las autoridades lo que está pasando.
0: ¿Cuál es su nombre, señor?
2: Alan Tuesta.
0: El señor Alan Tuesta, Mari, es el presidente del pasaje de la Amistad, que ya anteriormente ha puesto incluso documentos pidiendo apoyo a la municipalidad y hasta ahora no han traído. Entonces los candidatos les han mentido, ¿no?
2: Sí, vienen varios, pero nada, pues también vienen nomás, quieren para irnos a sus mítines, o sea, una con otra, y eso tampoco no es, pues, ¿sí? Acá primero es el apoyo lo que tiene que dar pues, los candidatos para que puedan, para que los vecinos vean pues, si pueden votar por él, ¿sí? Para que puedan ganar pues, sus votos. A mí.
0: A los candidatos les han dicho que les apoyan, pero se van a sus mítines, a sus reuniones, ¿qué hacen?
2: Claro, ¿sí? Pero acá los vecinos no son tontos. Pues. Ellos quieren el apoyo, quieren mirar, porque ¿Para qué te van a llevar a sus mítines cuando llega de repente alguien pues, de Lima para que puedas pues pero nosotros queremos lo que es el apoyo pues, ¿sí? Realmente lo que necesitamos. Ahorita lo que necesitamos es una refacción de este puente. Ya mira, ve, si el que han dado el apoyo han dado, pero hemos tenido que repartir a los más pasajes. Ya, pero acá sol, lluvia, todo eso que se reseca, ¿sí? No es un verdadero apoyo, porque usted sabe que acaba de entrar 50 tablas, ¿sí? Allá el otro pasaje con otros 50, así medidamente se va dando, pero dan 50, de esos 50 tenemos que repartirnos 15, pero no da, pues, solamente ellos nomás saben decir que es pasaje 5 y los vecinos tienen que dar. Los vecinos ya dan ya el apoyo, ya, hacen el trabajo. y si faltan algunas cosas, ellos ponen también pero algunas maderas, pero de todas maneras no caen el apoyo completo. Pues.
3: ¿Cuánto tiempo tiene el asentamiento humano Juan del Cuadro, Leandro González?
2: Estamos entrando a 9 años. Ya.
1: Nueve años
2: que tenemos, pero todavía no tenemos un apoyo totalmente del municipio de que nos puedan dar alguna tierra.
0: Aprovecho los números de Radio Arpegio para que puedan, estén escuchando en estos momentos, llámanos.
2: Bueno, para todas las autoridades, así del gobierno regional, del municipio, que vengan a dar acá lo que es el apoyo para un saneamiento, para un servicio, lo que es de tierra, lo que es agua, lo que no tenemos los vecinos, apoyo a veces de postes, que algunos postes caen, nosotros tenemos que poner también en nuestros bolsillos también todas esas cositas. Y ya ayer nos podemos comprar 2 tablas para que pueda pasar la familia, lo que se han caído. ¿Sí? Pero de todas maneras, esperemos pues a las autoridades que pongan así que razón para que también vengan a ver.
0: Muchas gracias.
1: Ahí está. Muy amable, Leandro.
0: La situación que está pasando en el asentamiento.
1: Complicado.
0: Esta información, adelante
1: tú. Te agradecemos, Leandro. Muy amable, muchísimas gracias. Un poco más y estaríamos a esta hora lamentando una tragedia. Esta señora que se cayó al agua de 5 metros de altura, más o menos, con su bebé recién nacido y un pequeño de un añito. Dios mío, santo.
3: Mari, estos cuadros son dramáticos, sí, gracias a Dios, como bien dices tú, no pasó a mayores.
1: Así es.
3: Ayer hablábamos de la gente de Huambé que tiene que salir a la medianoche, caminar alrededor de 4 horas para llegar a la carretera, son situaciones dramáticas por donde se le ve.
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1: 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Vamos inmediatamente al Centro de Información Digital, Víctor Bozombide. ¿Qué novedades? ¿Qué nos dicen las redes? Hay comentarios de todo tipo respecto a la decisión ya de Renovación Popular de no aceptar, pero en buena cuenta ya decir, bueno, vamos a estar en la Cámara de Diputados y en la de Senadores, y desde ahí vamos a hacer la vigilancia al gobierno que entre, ¿no? Víctor Romoso Vite.
4: Vamos, Víctor. Así es, Mari, por aquí tenemos información en las redes sociales y un lamentable caso de presunto maltrato animal ha generado indignación en la zona de Villa Disnarda, en el distrito de San Juan Bautista, luego de que un perro de 7 años llamado Rayo muriera tras ser gravemente herido con un objeto punzocortante. Según denunciaron los dueños del animal, el presunto agresor fue identificado como José Arquímedes Solís Pizango, quien anteriormente ya habría protagonizado altercados con la familia del animalito. De acuerdo con la denuncia, el ataque ocurrió el pasado martes, presuntamente porque el perro intentó acercarse a la cachorra de este sujeto, de este denunciado. La herida fue tan grave que el veterinario tuvo que sedar a Rayito, como lo conocían de mucho cariño, indicando que sus posibilidades de sobrevivir eran mínimas. Claro. El acusado fue trasladado a la comisaría 9 de octubre para las investigaciones correspondientes. Sin embargo, los propietarios del animal temen represalias y evitaron revelar públicamente su identidad, pero sí aseguraron que el hombre mantendría conductas agresivas tanto con animales como con vecinos del sector. Así que exigen a través de las redes sociales y a través de los medios también, haciendo la denuncia respectiva para pedir justicia por este pobre animalito que murió a manos de este desalmado.
1: Este es un asesino en potencia.
3: Así es.
1: Este hombre es un asesino. Gracias, Víctor, desde el Centro de Información Digital. Es un asesino en potencia. El que mata a un animalito es capaz de matar a cualquier ser humano. Así que cuidado con este individuo. Mucho, mucho cuidado.
3: Así es, Mari. Respecto, Mari, a lo que manifestaba sobre Rafael López Alega, sí, prácticamente ha aceptado que van a ir a una segunda vuelta, y él ha hecho prácticamente un paso al costado.
1: Y yo lo que decía era que ojalá acepte estar en la Cámara.
3: Conociéndolo, no creo.
1: Se necesita cerebros como el de López Aliaga en la Cámara de Senadores.
3: Pero tú los verías a él en el Senado escuchando a muchos de las personas que no saben cómo han llegado y que las propuestas deben ser.
1: Pero en la Cámara de Senadores se necesita visión de país.
3: Así
1: visión
3: es.
1: Visión de país para poder debatir sobre las leyes que son aprobadas. Acuérdense que las leyes se van a aprobar en la Cámara de Senadores.
3: Así es correcto.
1: En la Cámara de Diputados van a hacer los proyectos de ley, las propuestas, y en la Cámara de Senadores la que se va a aprobar, se va a revisar en todo caso las leyes, ¿no?
3: Sí,
1: se va a revisar
3: razón,
1: las leyes.
3: Razón.
1: Y se necesita cerebros lúcidos.
3: Sí, exactamente.
1: Cerebros lúcidos para.
3: Y gente con visión, ¿ah? Con visión de desarrollo.
1: Claro, claro que sí. Necesitamos a López Aliaga en la Cámara de Senadores, definitivamente. Pero, atención a la segunda vuelta. Atención, no vaya a ser que a la China le vendan a gato por liebre. No vaya a ser que a la China le vendan gato por liebre. Atención. Ya estos mafiosos que hacen trafa, se las saben todas. Se las saben todas en el órgano electoral peruano. La hora en la ciudad de Iquitos, 7 de la mañana, 7 de la mañana, la hora en la ciudad de Iquitos. 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

0: mañana con 8 minutos, 7:08 de la mañana. Tenemos mucha información. Y el Jurado Nacional de Elecciones anunció que el día
1: domingo.
0: El día
1: domingo. No ha precisado la hora, pero dice que el domingo
0: va a ya a dar a conocer los resultados al 100%
1: de sí, las Mari, elecciones presidenciales. Déjame decirte que se han burlado. El sistema electoral del país se ha burlado de nosotros.
0: Se ha burlado de todos los peruanos, ¿ah? De todos, no se ha visto la cara.
1: Así es.
0: No se ha visto la cara.
1: Y no es la primera vez, porque se habla del 21. En realidad, el 21 no hemos hecho tanto caso, porque solamente había un lloriqueo, como dicen, de parte de Keiko, y ahí quedó. Ahora se ha revertido la cosa y Keiko no se ha sentido ni tocada por el tema de este fraude.
0: Ahora, yo pregunto, Keiko, ¿qué medidas ha tomado para que no le hagan fraude? ¿Ah? ¿Qué medidas? Porque la gente de Sánchez se la sabe todo.
1: El sistema electoral está así.
0: Está podrido, está como para...
1: Está izquierdizado.
0: Exacto.
1: Está izquierdizado.
0: Está para hacer ganar el de la izquierda.
1: Así es.
0: Y eso lo sabe Keiko. Ante eso, ¿qué medidas se ha tomado? ¿Ah? ¿Qué medidas se ha tomado? Nos vamos con Robin Rodríguez. Vamos, Robin, te escuchamos.
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3: Así es, Mari, gracias por el pase. Efectivamente, estoy, en estos momentos, Mari, en el hospital Apoyo Iquitos, donde que hasta ese lugar trajeron el día de ayer, Mari, a una niña de aproximadamente 11 años de edad, Mari, donde que ella fue atacada por una jauría de perros. Aparentemente, estos perros, Mari, serían pues perros de la ciudad que se van a botar hasta el relleno sanitario que está ubicado aproximadamente en el kilómetro 17 de la carretera Iquitos Anauta. Este perro, Mari, han atacado a esa niña cuando ella pues ingresaba a su vivienda y los pobladores nos manifiestan que estarían pues siendo invadidos por estos perros, Mari, callejeros. Esto es la otra cara de la moneda.
0: Y son perros que la gente desalmada va y los bota por ahí, ¿no?
3: Exactamente, Mari, esto es la otra cara de la moneda. Mientras nuestro compañero Víctor Mozondita ha estado narrando sobre que una señora está llorando.
0: Lloraba la muerte de su perrito, sí, ajá.
3: Otras personas que no tienen corazón lo que hacen es, de pronto, sus perritos pues les aburre, Mari, lo que hacen es dejarlos en la carretera a la altura del kilómetro 18, donde se van pues a dejarlos ahí a la suerte. Esos perritos tienen que buscar comida pues entre la basura,
0: claro.
3: Y es ahí donde que ya se vuelven pues unos perros callejeros, unos perros solitarios,
0: agresivos porque están sobreviviendo, por Dios. Y lamentable lo ocurrido con la pequeña, ¿no? Pero son perros que ahí es un mundo de sobrevivencia.
3: Así es, Mari, en estos momentos pues está saliendo el hermano de la niña que ha sido mordida por los perros y nos han estado manifestando que varias personas se van a botar perros en el kilómetro. Buenos días, estamos en vivo para Mari Pérez, Arpegio Noticias. Ustedes cansados porque están siendo invadidos por estos perros que se van a botar los propios vecinos de acá de la ciudad de Iquitos hasta el kilómetro 17 de la carretera.
4: Muy buenos días. Estoy cansado ya de ver a la gente que viene a botar los perros. Porque no tienen un corazón para que
0: claro,
4: tengan casa los perros.
0: Sí.
4: Claro, o sea, ustedes, ¿en qué lo traen? ¿En motocar? ¿En qué lo traen? Los padres le traen en motocar, caminando así, en costal, porque no
3: sé. En costal le ponen
0: sí,
3: los perritos.
0: Si lleva en motocarro, el perrito no se va a poder ubicar y no va a regresar.
1: No va a regresar.
0: Y se le llega el costal igual.
3: Lo estás escuchando a este señor que en estos momentos se está saliendo con una receta porque le están lavando aparentemente la herida porque la mordedura que ha tenido es en la parte de la pierna y es ahí donde que ellos temen que pueda pues contraer alguna enfermedad de rabia.
0: Claro, perros no, están vacunados.
3: Pues en la basura, comiendo lo de la basura y pueden contraer pues Mari alguna enfermedad y esto pues pueda causar alguna infección a esta niña de 11 años que ha sido mordida por una jauría de perros que obviamente ya se han vuelto perros callejeros. perros que están por acá por la carretera, cantidad de perros.
0: Como dice, como dice el chico, el hermano de la pequeña, gente que no tiene corazón, ¿no? ¿Cómo? No entiendo, o sea, no me cabe en la cabeza que alguien que cuida con amor cuando el perro es pequeñito, luego lo va a abandonar en la carretera. No, no entiendo. ¿Qué es lo que tiene en el corazón? ¿Ah?
3: Exactamente, pues como ellos lo mencionan, Mari, ellos no están pues en contra de los animalitos, en contra de ellos, porque la niña retornaba a su vivienda en el momento que fue atacada por esta jauría del perro. Lo que ellos están indignados es que gente sin corazón,
0: irresponsable,
3: y se van a dejarles, incluso les ponen un costado tal como lo ha mencionado este señor. ¿Qué les piden ustedes a la población? Que tomen conciencia de que no vayan a botar los perros a la carretera. Sí, amigos, tenemos a la población que tenga un poco de conciencia, un poco de corazón, pues, para que le crean sus perritos ahí en su casa, a su hermana.
0: Claro, no tengan en su casa. Ellos no piden más que amor, de verdad.
3: Está hinchado la pierna, Mari, la mordedura, es por eso
0: claro,
3: que tiene que traer alguna infección. Hemos estado con el papá, con el señor Jorge, en unos momentos que ingresó cuando lo llamaron, Mari, pero lo tiene la pierna totalmente hinchado porque fue atacado por estos perros y temen pues que pueda contraer alguna infección.
0: Claro. Estoy segura que los perritos ahí no tienen vacuna antirrábica ni nada de eso, ¿no? Porque nadie ve por ellos.
3: ¿Cuánto tiempo ya estarán también, Mari, por la zona? Y ya un perro pues necesita ser vacunado cada 3 o 6 meses, pero ellos no tienen la vacuna, no tienen ya, porque se han ido pues a abandonarles a su suerte. Hay que cubrir mascotas, Mari. Mientras otras personas están llorando por sus mascotas, están sufriendo por sus mascotas, otras personas lo agarran y se van a botarle en la carretera. Ahí está muy lamentable también que esa niña haya sido atacada por esta jauría de estos perros en la carretera, kilómetro 17 al kilómetro 18, donde está ubicado el relleno sanitario, compañeros. Esta es la información con ustedes en la cabina central.
0: Te agradecemos, Robin, muy amable, muchísimas gracias, ¿eh? Muchísimas gracias. 7 de la mañana con 16 minutos. Atención, público de Iquitos degusta y adquiere productos de Paiche King Bretaña. Ajá, público de Iquitos degusta y adquiere productos de Paiche King Bretaña. En la víspera del Día de la Madre, Oca Supermercados de Iquitos fue escenario de una concurrida degustación y venta de productos de Paiche de la marca King Bretaña, elaborados por pescadores del distrito de Puinahua que integran la organización Arawana Fish. La actividad contó con la participación de 2 chefs de los cruceros de lujo Aqua Expedition, quienes prepararon las hamburguesas, nuggets y cortes elaborados con paiches silvestres extraídos de manera sostenible y responsable de la Reserva Nacional Pacaya Samiria. Los pescadores reciben el apoyo y acompañamiento de Petrotal, operador del lote 95, la Asociación Civil Despensa Amazónica y aliados estratégicos como el CERNAM y el CITE Productivo Mainas, entre otras instituciones. Este respaldo ha permitido fortalecer sus capacidades y consolidar una cadena productiva sostenible alrededor de esta emblemática especie amazónica. El público destacó la calidad y el sabor de los productos y valoró especialmente que vengan de una pesca sostenible. Además, Aqua Expedition apoya el trabajo de los pescadores e incorpora estos innovadores productos en sus cruceros. Los productos King Bretaña pueden adquirirse en Oca Supermercados a precios especiales.
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0: Qué buena noticia, ¿eh? Qué buena noticia. Se me hace agua a la boca de imaginarme.
1: Mari, habíamos, aquí están las famosas nuggets de paiche. Ajá. Y ese tipo de productos que salen de la crianza del paiche. En esta iniciativa acuícola que viene gracias a la ciudad
0: de Cuzmán. Acompañamiento de Petrotal era inicialmente exclusivo de Petrotal, pero hay otras instituciones que se han ido sumando.
1: Sí, qué la bueno. Participación de los chefs internacionales le da una connotación importante y que pone en evidencia que sí se puede, Mari.
0: Claro,
1: sí se puede, sí podemos.
0: Sí podemos, eso y más, por supuesto. Nos vamos con Leandro, estamos con Leandro González. Ayer estaba viendo la cancha de comerciantes, eso que tienen ahí por los Padres Agustinos. ¡Qué hermosa cancha! Cada día está mejor. Le están dando un buen mantenimiento. ¡Nos vamos con Leandro! Estamos listos con Leandro González. No, yo estaba mirando ahí. ¡Excelente! ¡Excelente! La Villa Emprendedora. Y Comerciante ese va a jugar con Sporting Cristal en la Villa Emprendedora. José Bazán está en la línea, nuestro colega.
1: José Bazán, te escuchamos. Qué buenos gusto. Días.
0: José, ¿cómo estás? Buenos días. ¿Está o no está? Nos llaman y de ahí nos dejan plantados.
1: Ahí está, José.
0: José, buenos días.
5: Mari, buenos días.
0: ¡Qué gusto!
5: Buenos días, señora Rafaela.
1: Buenos días, bro.
5: Mari, dos temas que quería, si me permite, rápidamente.
0: A ver, por favor.
5: Es rescatar este caso de esta menor, de esta jovencita abandonada, prácticamente secuestrada en su propia casa.
0: Ajá.
5: Y esta noticia, el llamado de los vecinos, a mi manera que los programas somos un ente de interconexión entre la población y las autoridades. Sería llamado aproximadamente a las 9:15 al programa
0: con la
5: niña. Nos han mandado de directo todo. Y yo felicito y agradezco la predisposición del doctor César Segarra desde Muna de Maynard.
0: César Segarra está realmente haciendo un trabajo responsable, con mucha empatía en la Demuna de Maynard.
5: Sí, justamente al recibir el llamado de los vecinos sobre el caso, yo le remití al doctor César Segarra, quien es amigo y también comunicador. Inmediatamente han articulado, y le había explicado, porque los vecinos decían que el papá les tenía amedrentado a los vecinos, y todas esas cosas, todo ese tema le advertí a César, y César tomó acción inmediata y me alegra que hayan rescatado a esta menor, y esa chica...
0: Es una menor... Es una menor con discapacidad.
5: Sí, con problemas de discapacidad mental. Pero también felicito la presencia de la fiscalía, que eso les da más, digamos, más tranquilidad a los vecinos, porque no vivía solamente con su padre, vivía con su madrastra también, esa chica. Y acá hago un llamado, Mari, a la madre de naturalizada, sabiendo que su hija tenía ese problema, prácticamente le estaba en abandono, ¿no? Y lo que yo sé, información que tengo, es de que la mamá de esta chica es un personal de salud.
0: ¿Ah, sí?
5: ¿No? Sí.
0: Ay, Dios santo.
5: Es que estábamos haciendo. Y eso a mí un poco que me ha llamado la atención, y los mismos vecinos dieron a conocer esto. Y ¿por qué hago una reflexión, Mari? Padre es padre, madre es madre, y recibe el fruto del amor como te mande Dios. No,
0: claro.
5: No podemos tampoco en estas coyunturas. Y he visto varios casos, Marita, que cuando los hijos no salen perfectos, como se dice físicamente, como que una de las partes ya declina, ya se corren el problema de la responsabilidad, ¿no? Y eso pues no es de ser buenos padres. Ese es por un lado, Mari. Yo saludo y felicito la acción inmediata desde Muna, no donde está César Segarra, y también del Serenago de Maynard, las instituciones. Y lo otro, Marita, era lo que acabas de decir sobre estas elecciones de segunda vuelta. Ya no garantiza nada, Mari.
0: Ya no garantiza nada, absolutamente, nada.
5: Y acá, yo voy a rescatar algo de Rafael López Aliaga. Muchos dicen el pataleo. Ahora.
0: No, era un reclamo justo, totalmente.
5: ayer le escuché a Keiko en un enlace nacional, ya tiene temor, ya están prácticamente con el temor de que se repita la historia de las elecciones pasadas. Ya tiene temor, porque ella dice, ya no vamos a tener 10.000, sino 90.000 personeros.
0: Claro, ya no hay confianza en ese proceso en segunda vuelta.
5: La pregunta es, ¿por qué la señora Keiko Fujimori, cuando ha comenzado la alerta antes del escrutinio, como lo estaban manejando, fue indiferente? O sea, a eso voy. No solamente ella, varios candidatos, incluso el candidato Nieto Montesinos también, está indiferente. Ahora, ¿por qué quiere hacer el debate en Chota, Roberto Sánchez? ¿Por qué quiere ese lugar?
0: Porque si él no es de ahí, él no ha nacido en Chota, él ha nacido en Huaral y vive en San Borja,
5: por
0: en
5: eso,
0: Lima.
5: Entonces, ¿qué es lo que quiere hacer? Quiere que la gente siga teniendo, quiere ser el discípulo de Pedro Castillo. Y acá acabas de decir algo muy importante, Mari. Lo que se repite en las elecciones pasadas. De la noche a la mañana, pum, apareció Pedro Castillo. Ya este fenómeno se puede repetir con Roberto Sánchez. Mucho cuidado.
0: Mucho cuidado, mucho cuidado.
5: Y acá el tema es, no garanticen nada. Y las elecciones congresales, parlamentarias, tampoco no garantizan nada, Mari.
0: Así es.
5: Esa es la verdad.
0: Así es.
5: Dios nos escoja confesado, ojalá que se sepa elegir el pueblo entre mal, entre bien, entre el mal, mal, al mejor. Pero que nos saque de esa crisis, de eso que queremos.
0: Sí.
5: La izquierda ya nos ha demostrado, por el caso de
0: Venezuela,
5: Bolivia,
0: Cuba,
5: los demás países vecinos, nos han demostrado que han fracasado. Ojalá que nos demos cuenta. Vamos a ver la señora Keiko, si le dan la oportunidad, a ver cómo va a sacar adelante el país. Esa era mi opinión, Marita. Gracias.
0: Te agradezco, José, muy amable. Muchísimas gracias. ¿Ah? A ver, ¿cómo van a sacar adelante el país? Yo lo que creo es que no son las autoridades solas las que van a sacar adelante al país, sino todos los peruanos. Todos los peruanos. Y bueno, y le doy de refilón la pregunta a Teddy Vázquez, próximo gobernador regional de Loreto, que ya está aquí con nosotros. Teddy, ¿cómo estás? Muy buenos días.
6: Buenos días, Mari, qué gusto volverte a saludar. Gracias por esta invitación.
0: Ajá.
6: Y acá para conversar los temas que
0: sí,
6: usted...
0: Sí, de todo, Teddy. Bueno, estamos ya a puertas de una segunda vuelta. ¿Cómo vamos a sacar adelante el país? Preguntaba José Bazán, colega periodista, y te pregunto, ¿cómo vas a sacar adelante a la región cuando llegues a ser gobernador regional de Loreto?
6: Bueno, para mí las cosas están bien claras, ¿no?
0: Claras.
6: Exactamente, ¿no? Primero, como yo digo, llegando ahí tenemos que reorganizar, o sea...
0: Todo, es una reorganización, primero arreglar la casa.
6: Arreglar la casa.
0: ¿Tú crees que la casa está desordenada?
6: Está totalmente desordenada, hay que arreglar la casa, hay que ordenar nuestros presupuestos en función a las necesidades que realmente están viviendo los pueblos. Por eso yo en la entrevista anterior, Marit, y ratifico eso, que nuestro desarrollo social y económico tiene que ser casualmente de los pueblos más olvidados. Porque si no, no hay forma realmente de poder sacar...
0: O sea, no hay forma, Teddy, de comenzar en la ciudad y terminar
6: No. La ciudad, la ciudad todos sabemos que es el mercado. Y las zonas productoras están fuera de la ciudad. Como en el caso, no podemos permitir pues, que haya pueblos, que haya comunidades productivas, ¿no? Que están a 20 kilómetros de la carretera y tienen que devorarse, pues. O sea, ayer escuché a un una persona que usted le entrevistó, creo que de Huambey, que
0: Huambey
6: se demoran 6 horas, mira, para llegar, o sea, solamente a la pista.
0: El señor ahora, que ha venido, Gilbert, me parece, ¿no? Él se ha levantado, ha iniciado a las 3 de la mañana.
6: No, ha iniciado a las 12 de la noche. No,
0: otros. Él a las 3 de la mañana para llegar a las... A las 5 de la mañana a la carretera. Y hay otros que inician el recorrido desde las 12 para llegar, 12 de la noche para llegar a las 5 de la mañana a la carretera.
6: Mira, ¿cómo es posible pues, que en el siglo XXI, ¿no? Estemos todavía viviendo en estas condiciones. Y este eje carretero que es, o sea, Iquitos, Nauta, el margen, como quieras, al margen derecho, realmente sabes que es una zona de productora.
0: Entonces, 100% productora.
6: Exactamente. Entonces, por eso digo, si la zona productora está fuera de la ciudad, tenemos que empezar el desarrollo económico.
0: Darle las condiciones.
6: Exactamente.
0: El señor
6: por
0: Gilbert,
6: ejemplo,
0: te corto un ratito, el señor Gilbert, muy acongojado, casi casi entre sollozos, nos decía, me da pena cómo se malogran los productos.
6: Exactamente. ¿Por qué? Porque no tenemos, ¿no?, ni siquiera una vía, que no sé, bueno, por último, que no sea pues uno de 4 de ancho, pero que por lo menos siquiera 3 de ancho, de tal manera que permita realmente entrar en furgoneta, ¿no?
0: Claro.
6: A sacar o sea sus productos.
0: Alguna vereda peatonal, en todo caso, ¿no? ¿No?
6: Yo he tenido la oportunidad de conversar con mucha gente que está en ese corredor ese productivo, y es una pena pues que ellos mismos dicen, unas madres, o sea, de familia, ¿no?, que han puesto sus esperanzas en el sembrío de sus productos, y lamentablemente pues, o sea, que cuando llegue el invierno, lamentablemente no pueden sacar absolutamente nada, la papaya se pudre, o sea, la yuca, el plátano que pueden sembrar por ahí, y creo que por ahí tenemos que empezar, como vuelvo a repetir, haciendo estos corredores, tanto económicos, nos puede servir también turístico. No te olvidemos que por ahí está el Barillal, está, o sea, varios centros turísticos que podemos reactivarlo.
0: Exacto. Ahora, resulta tan difícil hacer una vereda peatonal, hacer una pista que les ponga en mejores condiciones y que asegure que los productores puedan traer su producto.
6: No es difícil, no es difícil. Acá lo único que necesitamos es voluntad y sentido común, digo yo. La voluntad para realmente hacer las cosas bien y el sentido común para hacer las cosas que están bien y no hacer las cosas que están mal. Este corredor, por ejemplo, ya hace, ¿qué te digo?, años que lo vienen ofreciendo y nadie lo ha podido hacer. No,
0: sí,
6: lo han querido
0: ofrecen,
6: hacer.
0: ¿Verdad?
6: Todos
0: ofrecen,
6: han ofrecido. Pero sin embargo, nadie. Y esa gente con esa esperanza se ha ido, pues, han ido a hacer ahí en esos sectores. Ajá. Sus centros de producción. Y después nosotros nos estamos quejando, ¿no?, de que nuestros productores, o sea, son, o sea, o los agricultores son haraganes, que sabes qué cosa quieren, que quieren todo. Ellos lo que están pidiendo es lo básico que necesitan.
0: Condiciones
6: para
0: mínimas. Exacto, ¿no? Por supuesto.
6: Entonces nosotros lo tenemos bien claro. Ese corredor tenemos que hacerlo paralelamente a la carretera, por ejemplo, ¿no? Y los caminos, si queremos llamarlo así, que unan entre la carretera y ese corredor, de tal manera que la gente pues pueda sacar toditos sus productos y nos sirva aparte como un corredor turístico, porque por ahí, mira, ahí está, por ejemplo, avistamiento de aves, que es un producto turístico que realmente, ¿sabes qué?, no lo estamos explotando, el famoso birdwatch, ¿no? Mira. Que no lo estamos explotando, y hay cosas así, hay inclusive lagos, lagunas también, cochas, vamos a llamar así, para poder hacer, por ejemplo, la pesca deportiva. Y varias actividades donde que sabes que es donde que generan ingresos a través del turismo.
0: O sea, una doble utilidad a las vías, ¿no?
6: Lógico.
0: Doble utilidad. Darse las condiciones básicas a los productores para que traigan su producto y lo comercialicen, y que
6: y a su vez,
0: haces tu circuito turístico.
6: Circuitos turísticos, exactamente. Ajá. ¿No? Y eso de ahí es lo que a nosotros nos falta en cada uno de estas comunidades, en cada uno de estos distritos. Nos falta, lamentablemente, eso que es lo básico para poder, o sea, que nuestros agricultores, nuestros ganaderos, nuestros piscigranjas puedan realmente desarrollarse. Como, mira, acá hay que insertarlos a ellos dentro de la economía global de la región.
0: Claro.
6: Entonces
0: ellos
6: nosotros
0: son
6: decimos,
0: los que dinamiza la
6: exactamente,
0: economía.
6: Entonces nosotros decimos, acá también hay que formalizarlos haciendo, pues, ¿no?, ¿qué te digo?, como especies de asociaciones, llamemos si quieres cooperativa, ¿no?, y llevarles al sistema financiero mediante el crédito con aval del gobierno regional, de tal manera puede que, ¿sabes qué?, porque ahorita ellos están sin dinero, porque han perdido ya un montón de sus dinero, ¿no? Y ahora están adquiriendo, lo poco que adquieren, dinero, están recibiendo pues a intereses carísimos, a unos 15, 20% al mes.
0: 20%.
6: Cuando podemos darles pues a 5, 6% al año. que permite realmente a ellos, pues, ¿sabes qué?, producir en mejores condiciones. Y sobre eso está la capacitación, y nosotros agregamos que tenemos que también, que es indispensable, acercarles a ellos, a los centros de producción, poner pequeñas plantas. En caso, por ejemplo, de que ocasiona de que no se puede sacar el producto, entonces darle valor agregado para que no se malogre, convertirlos en harina de plátano, yuca o lo que sea. Pero lo principal es que tenemos que conseguir el mercado. Porque si no conseguimos el mercado, así por más dinero que también le des, o sea, a estos productores, lamentablemente va a fracasar. Y eso es lo que está pasando ahorita. Todos los proyectos productivos están totalmente parados. Y eso tenemos que reactivarlo.
0: De todas maneras, Teddy, vamos a ir a la pausa, pero luego nos explicas con detenimiento en qué va a consistir este aval que va a dar el gobierno regional para que los productores, la gente con menos recursos económicos, pueda acceder a un crédito bancario. Porque varios me han estado preguntando cómo va a ser eso. Nunca, eso para la gente, los productores... La gente con pocos recursos, es un sueño.
6: Exactamente.
0: Y cuando te escuchan dicen, ¿será posible? ¿Yo podré acceder a un crédito bancario? Hay muchas preguntas que nos gustaría que tú nos aclares, okay. Teddy.
6: Gracias.
0: Vamos a la pausa, regresa.

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1: 7 de la mañana con 41 minutos, 7 y 41 minutos de la mañana. Teddy Vázquez, próximo gobernador regional de Loreto por Perú Moderno. El símbolo es el puente del desarrollo. Está aquí con nosotros. Él, obviamente, plantea que la atención inmediata tiene que ser a los productores, a los que abastecen a las ciudades en donde la economía se dinamiza de manera permanente. Pero hay algo que Teddy Vázquez ha señalado y que a la población le ha despertado mucho interés, que son créditos bancarios avalados por el gobierno regional de Loreto a intereses mínimos. ¿Esto es posible, Teddy, o ese, digamos, anuncios poco reales?
2: No.
1: ¿Es posible esto?
2: Lógicamente es posible, la ley te lo permite, ¿no? Como hay, por ejemplo, unos créditos agrarios que se dan, o sea, actualmente, ¿no? Se dan créditos agrarios, se dan también créditos para apoyar el turismo.
1: Ya.
2: ¿No? Hay este programa, por ejemplo, que se dio, que se anunció con bombos y platillos, 34 millones, si mal no recuerdo, en un programa para el sector turismo, que nunca se dio porque normalmente se querían dar en especies, ¿no? Te digo por qué. Todos estos tipos de créditos, lamentablemente, durante 20 años ha fracasado.
1: Sí.
2: El gobierno regional no conoce el sistema de poder, o sea, dar crédito. Y en primer lugar, también es proclive hacia la corrupción. Los funcionarios que les designas tú para esta función de otorgar créditos a los agricultores.
1: A los supervisores, digamos, ¿no?
2: Supervisores, o los mismos funcionarios que te dan crédito, lamentablemente esos créditos han destinado para otros usos.
1: No para incrementar y mejorar su producción.
2: No, porque sabes que muchas veces de este crédito han ido a parar para viajes, para cualquier cosa, pero menos para lo específico que se necesita para la producción. Entonces, ¿nosotros qué cosas estamos diciendo? Entonces, este sistema de crédito tenemos que llevar al sistema financiero con dos objetivos. Uno, que el dinero se recupere.
1: Ya.
2: Dos, formalizar, o sea, las empresas.
1: Formalizarlo. Pero pensando, por ejemplo, Teddy, en las personas que están en el eje carretero, que tienen sus gallinas, que tienen sus guavas, que tienen su producción de hortalizas, ¿cómo hacer que estas personas sean sujetos de crédito?
2: A eso vamos ahora.
1: Ajá.
2: Está ahorita el 90%, podemos decir, que las personas están mal en el sistema financiero. Entonces, pero el aval de ese crédito lo va a poner, o sea, el gobierno regional.
1: La ley permite eso.
2: Lógicamente,
1: que el gobierno regional sea aval para.
2: Claro, préstamos. Que sí.
1: Ajá.
2: Pues eso, yeah. No tenemos ningún problema. Entonces, el gobierno regional pone el dinero en el sistema financiero y el sistema financiero evalúa. Ahora, vamos a la evaluación, porque dicen, ahora, ¿y cómo me van a evaluar? En primer lugar, como digo yo, es identificarlos, ¿no? Que realmente también su proyecto, que lo puede presentar lo más simple. Si yo me dedico, por ejemplo, a la crianza de aves, presentar pues un proyecto que sí me dedico a criar, o sea, aves, por ejemplo, o hortaliza, ¿no? Por decir, o siembro plátano, ¿no? Entonces, claro. Demostrar que ese dinero que usted está pidiendo sirva casualmente para desde la cosecha, la siembra, ¿no? La siembra, la cosecha, y todo. De tal manera que sabes que te permita empezar nuevamente tu actividad económica. También, por ejemplo, vamos a hacer un ejemplo, un motocarrista que está dedicado, por ejemplo, al mototaxi. Y hay mototaxis que están, o sea, como dicen, por caerse, ¿no?
1: Sí.
2: Entonces, ese motocarrista va a tener oportunidad de ir al banco y presentar diciendo, ¿sabes qué, señor? Yo me dedico al motocarro, o sea, hace 15 años o 10 años o 20 años, ¿no? Y necesito cambiar mi herramienta de trabajo.

0: que es el motocar. Entonces, ahí mismo le van a aprobar. Le van a dar el valor del motocar para que vaya y simplemente saque su motocar y retire el viejo. Y para eso también...
1: Pero tenemos... previamente el gobierno regional hace todo un estudio, le hace un acompañamiento.
0: Lógicamente, ¿no? O claro. sea, capacitarlo ya a las personas.
1: Porque el banco lo primero que te piden es tus boletas de pago. Exacto, ¿no? Pero como sea, si no trabajas, eso, ¿de dónde miércoles vas a sacar boletas de pago?
0: Eso casualmente vamos a evitar. Porque si no trabajas, por ejemplo, el motocarrista no tiene cómo demostrar sus ingresos.
1: Es un trabajador independiente.
0: Exactamente, claro. ¿no? Por eso te digo, entonces él lo único que tiene que demostrar es que es motocarrista, uno, dos, o que es agricultor, o que es pisigranja, y también de acuerdo y en función a la envergadura que de su emprendimiento, es también lo que va a recibir el monto. Como también, por ejemplo, hablemos de una señora que está, o sea, en el mercado, que tiene su puesto en mercado.
1: Claro.
0: ¿Cuánto crees que necesita esa persona para tener sus productos y poder vender? No necesita más de 1,000 soles, Mari, ¿no? Entonces, ella tiene que demostrar que tiene, pues, su puesto de trabajo.
1: Claro.
0: O su lugar donde que trabaja ya tiempo, tiene experiencia en ese negocio, ¿no? Y se lo va a otorgar ese crédito. ¿Por qué lo metemos también a través del sistema financiero? Porque sabes que necesitamos recuperar ese dinero para poder seguir ampliando la ayuda casualmente a estos emprendedores.
1: O sea, el gobierno regional lo que va a hacer es un empozo, digamos, un de empozo, dinero.
0: Exactamente.
1: Un empozo de dinero para que de ahí puedan otorgar Así créditos es. A los productores.
0: Mira, y en vez de que el sistema financiero nos pague a nosotros un interés por poner el dinero, porque eso es lo que sucede normalmente, ¿no? Uh-huh. Cuando usted pone un dinero en tu cuenta de ahorro, ¿qué sucede? A ti el banco te paga, pues, un interés que es una miseria, pero te lo paga. Uh-huh. Nosotros en este caso prácticamente vamos a pagarle al banco. ¿Para qué? O al sistema financiero, ¿para qué? Para que haga casualmente su trabajo. Porque va a haber también un montón de mentirosos que va...
1: Pero por supuesto, ¿no? Eso nunca falta.
0: Que va a haber un montón de mentirosos o que quieren sacar la vuelta, o sea, este proyecto, ¿no? En el sentido que yo, ¿sabes qué cosa? Hago esto. Y cuando realmente no hace. Ahí está donde que el banco tiene que entrar a hacer su función de verificar. Que estamos hablando de un 4 a 6% al
1: anual.
0: Año.
1: Uy, al año. Es un regalo.
0: ¿No? Entonces, eso va a permitir, como te digo, que la economía se mueva, ¿no? Por ejemplo, estamos pensando también, usted sabe que cuando viene la vaciante y todo el mundo en los asentamientos humanos viven prácticamente en un segundo piso.
1: Así es.
0: Cuando viene la vaciante, que demora más o menos 5 meses, entonces tenemos que promover la agricultura diversa, si posible, debajo donde que ellos viven, o también crianzas de pollo. ¿Cuánto los asociaríamos, por ejemplo, en cada cuadra que se dediquen a las crianzas o cultivo de agricultura diversa y darles un crédito a ellos para que siembren, por ejemplo, sacha culantro, ají dulce, ají...
1: Lo que puedan, tener en una época de
0: exactamente
1: de creciente.
0: Y no tener ese sitio como un foco de infecciones. Porque usted va por ahí, los asentamientos humanos, no son asentamientos humanos, son inhumanos. Porque, ¿sabes qué? Están llenos de cochinada.
1: Así es.
0: Entonces,
1: así es.
0: ¿Por qué
1: no? Y ahí está viviendo la
0: exactamente,
1: población.
0: Exactamente, y ahí está viviendo. Exacto. ¿Por qué entonces, ¿sabes qué? No hacemos el cambio dándole, o sea, utilidad a esos espacios, ¿no? Haciéndolos productivos.
1: Claro.
0: Y de tal manera que las personas tengan, pues, un ingreso adicional. Y eso también, ¿sabes qué? Va a descongestionar a los que llevamos mal llamados vendedores ambulantes.
1: Exacto. Ahora, entonces, estás pensando no solamente en créditos financieros avalados por el gobierno regional a los productores, sino también a los pequeños, medianos, comerciantes.
0: A todos los emprendedores de todos los niveles.
1: A todos los
0: niveles.
1: Emprendedores.
0: Exactamente, de
1: qué
0: tal manera.
1: Bueno, claro, qué, o sea, bueno. No, porque de esa manera se van a liberar de cierta forma de los gota gota que les cobran préstamos, intereses.
0: Intereses
1: terribles, 20%. ¿Qué es eso?
0: Hasta más te sale, ¿no? Porque 20% te sale.
1: Pero, en 25 días.
0: Pero con el pago diario que hacen, te sale más o menos como 30%.
1: Ay,
0: porque estás pagando ya interés y capital diario, que eso se convierte en un sobrecargo financiero. Entonces, vamos a evitar también eso, por eso yo digo. Pero estas personas pueden también, como digo, cuando vean que hay esta promoción, ellos también lo que van a tener que hacer es bajar sus tasas de interés.
1: Exacto, ¿no? Sí.
0: Porque acá realmente se trata, ¿sabes? Adecuarse. De la oferta y la demanda. Y la gente accede a ese tipo de créditos porque lamentablemente, como el sistema financiero no puede llegar.
1: Si no prestan ahí, ¿a dónde se van a ir?
0: ¿A dónde van a ir? Exacto, ¿ah? No puede llegar. Entonces nosotros les vamos a abrir el camino para que ingresen al sistema financiero, para que se formalicen. Pero acá hay una cosa más, que una vez que ellos ingresan al sistema financiero, ya no nos van a necesitar a nosotros.
1: Claro, ya ha hecho su ruta.
0: Porque ellos ya han demostrado su capacidad de pago al sistema financiero y que el sistema financiero mismo les vaya a llamar.
1: Ya le va a llamar para que le dé crédito, claro.
0: Exactamente.
1: Eso se llama hacer... ¿cómo?
0: Inclusión financiera,
1: exactamente. ¿No? Ajá. Así que eso es importante, ¿eh?
0: Exacto. O sea,
1: eso es importantísimo.
0: Aquel que diga que no se puede hacer o es imposible, hay la ley que te ampara que puedes hacer eso, sino lamentablemente la corrupción es tan alta que todo quieren hacer en el gobierno regional.
1: Ahora
0: yo lo que digo, zapatero a tu zapato.
1: ¿Pero qué garantiza que tú sí lo vas a hacer? Y lo vas 100%. A hacer bien.
0: Bien, porque conozco el sistema financiero. Toda mi vida yo he trabajado con dinero ajeno, de los bancos o de préstamos.
1: Con dinero en los bancos.
0: Así es, toda mi vida. Yo, para meterme en mis negocios, mi primer negocio es más, he sacado crédito del sistema financiero.
1: Pero
0: acá también te digo algo, Mari. Ajá. Mucha gente tiene miedo al sistema financiero. Cuando no saben, yo prefiero no tener dinero en mi bolsillo, pero tener, ¿sabes qué?, una línea de crédito. O ¿sabes qué?, o mi crédito personal, ¿no?, esté totalmente fortalecido. Porque en cualquier momento puedo ir al banco y decir, ¿sabes qué?, señor, necesito un crédito para esto o para lo otro, y ¿sabes qué?, y te lo dan. Y otra cosa más, mucha gente también lo tiene miedo al banco porque dice, no, si no pago inmediatamente el banco me va a embargar, me va a quitar mis cosas. Mentira. Porque el banco te quita las cosas cuando, ¿sabes qué?, ya no hay forma de que, ¿sabes qué?, de que usted ya te has negado a pagar al sistema financiero.
1: El banco
0: te has
1: sí.
0: Puesto
1: como dice, un caso.
0: Te has puesto retrachero ya, o sea, ya no contestas las llamadas, ¿no? Entonces cualquiera, ¿no? Pero considero yo que lo mejor y el crédito, o mejor dicho, el dinero que usted puede tener, creo que lo mejor es tener un crédito financiero donde que sabes que vas a poder contar en cualquier momento con eso.
1: Garantízase, Teddy, que un gobierno regional tuyo, los emprendedores van a poder acceder a créditos.
0: No garantizo, bancales. Es un hecho que va a ser.
1: Es un hecho.
0: Y acá cuando hablamos,
1: van a poder acceder
0: acá
1: a
0: cuando hablemos, bancario. Cuando hablamos sistema financiero, no vayan a escuchar a algunas personas que el sistema financiero solamente son los bancos. Acá tenemos que movilizarlo por las cajas. A las cajas rurales. Claro. Y otra cosa que eso también va a conllevar a algo, Mari. Por ejemplo, tú vas a los distritos de afuera de acá, que están en las provincias, ¿no?, de Requena y todas esas cosas, no hay un banco, no hay nada. Esto también nos puede conllevar a qué? A firmar convenios con los bancos y decirles, mira, yo te voy a poner tantos millones para que tú coloques a los emprendedores en la provincia de Requena, por ejemplo, pero necesito que usted me ponga una oficina en el distrito.
1: Claro, les voy a obligar a los bancos.
0: Exactamente.
1: Claro.
0: Porque tienen que acercarse ellos también a sus clientes. Y es una pena que tú te vas, que te digo, inclusive en la misma provincia de Requena, no hay, o sea, un banco. Y en Nauta, no hay.
1: No hay cajero automático.
0: No hay.
1: Ajá.
0: Entonces, esto de acá también nos va a permitir, como te digo, hacer convenios de que, ¿sabes qué?, tengamos oficinas,
1: claro,
0: en los distritos.
1: Se van a ver obligados a los bancos a atender a sus clientes.
0: Y la economía, pues, carambas, va a tener un vuelco, pues, o sea, ¿no?, y movimiento, de tal manera, pues, de que no necesitemos, ¿sabes qué?, estar viniendo acá para, ¿sabes qué?, retirar un dinero. O, ¿sabes qué?, o pagando, cuando te hacen un yape, tienes que pagarle 5 soles.
1: Así es.
0: Mira.
1: Así
0: es. Entonces, si nosotros le estamos dando al sistema financiero dinero para que coloque, Lo mínimo también es que tenemos que requerir que ellos se acerquen también a los centros de producción, en estos casos a los distritos, por lo menos a los distritos, ¿no? O a las provincias, de tal manera que puedan manejar eficientemente este dinero, porque también si ellos no lo manejan bien, nosotros tampoco nos vamos a cargar la culpa. Exacto, porque estamos pagando casualmente, estamos pagando prácticamente para que nos cuiden, o sea, nuestro dinero y retorne ese dinero.
1: ¿Cómo votar por Teddy Vázquez este 4 de octubre? Me preguntan, ¿ah? ¿Cómo votar?
0: Este 4 de octubre, marcar los cuatro puentes de Perú Moderno, y bien claro está ahí en su logotipo, dice Perú Moderno. A veces nos están confundiendo con Perú Primero, y yo le digo, no, nosotros somos
1: Perú Moderno.
0: Moderno.
1: El símbolo, ¿no?
0: El símbolo es un puente, ¿sí? ¿No? Un símbolo también llamativo, atractivo, pero más que todo el significado del puente, pues, de unión, de desarrollo, de modernidad, y a lo que nosotros estamos inspirados. Y otra cosa más, Mari, te digo, uno de los principios de Perú Moderno, casualmente, es el apoyo a los emprendedores. Y eso va a ser nuestro primer cumplimiento o ofrecimiento de esta campaña, que vamos a concretizar este apoyo económico para los emprendedores, porque nuestra idea es que ellos, que el sector privado, son los que generen la riqueza, son los que, ¿sabes qué?, generen puestos de trabajo, oportunidades. El gobierno regional no tiene que ser, ¿sabes qué?, el que alberga, o sea, trabajadores. Ya está no, demasiado lleno.
1: Claro, o sea, no es generador de empleo.
0: No,
1: tiene
0: no
1: que,
0: exacto, no es una agencia
1: de empleo.
0: Tiene
1: que promover para que los demás.
0: Y una de estas maneras de dar condiciones a los emprendedores es casualmente empezando para que tengan el aporte económico que puedan, o sea, desarrollar sus actividades económicas.
1: Teddy, te agradezco muchísimo por estar aquí, ¿eh?
0: Gracias,
1: gracias, Mari. Gracias.
0: Muy buenos días. Que Dios me lo bendiga a todos.
1: Gracias, Teddy. Ahí está el planteamiento de Teddy Vázquez, el próximo gobernador regional de Loreto. La economía se va a dinamizar. Crédito bancarios a intereses mínimos con el aval del gobierno regional de Loreto para todos los emprendedores y productores de la región. Muchísimas gracias, Teddy. Vamos a la pausa. Regresamos.

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1: Ocho de la mañana con 7 minutos, 7 minutos de la mañana. En breve dialogamos con el doctor Abel Chiroque, defensor del pueblo en nuestra región. Nos vamos antes con Leandro Sale. Vamos, Leandro, te escuchamos.
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2: Gracias, gracias, Mari. Información deportiva a esta hora de la mañana. Comerciantes de Fútbol Club, Mari, se va a enfrentar a Sporting Cristal, Mari. Buenas noticias para los hinchas de la Máquina Celeste. Este partido se va a realizar aquí, en la ciudad de Quito, Mari, en la Liga Emprendedora. Comerciantes Fútbol Club se va a enfrentar a un equipo de Liga 1. Sporting Cristal se encuentra en el grupo de comerciantes, esto debido a que hay una copa de la Liga, Mari, está organizando la Federación Peruana de Fútbol, donde que se enfrentan equipos de la Liga 1 y de la Liga 2, donde que tenemos dos representantes, Mari. También el Estudiantil de Medellín se va a enfrentar a Sporting Cristal, porque también se encuentra en el grupo, Mari, en el grupo J, se encuentra Sporting Cristal, Unión Comercio, Comerciante Fútbol Club y Estudiantil CNI, Mari. Muchos están pendientes de la información que se está manejando hasta ahora, ¿no? Muchas personas se están preguntando dónde se va a jugar el partido, cuándo se va a jugar el partido. El partido se juega en la Liga Emprendedora aquí en la ciudad de Quito. El primer partido, Mari, la primera fecha se juega en la ciudad de Quito contra Sporting Cristal. Ya el campeonato empieza en junio empieza el campeonato, Mari, así que muchas personas querían saber esta información. La fecha 1 se va a jugar del 11 al 15 de junio, Mari. La fecha 2 se juega del 18 de junio hasta el 22 de junio. Y la fecha 3 del 25 al 29 de junio, Mari. Ahí está. Los
1: estos partidos, Lina, Leandro, estos partidos que estás mencionando, ¿lo van a jugar aquí en la Villa Emprendedora?
2: Claro que sí, Mari. Comerciantes va a jugar de local aquí en la ciudad de Quito. Así que esta es una información ya confirmada, porque en la Villa Emprendedora se va a jugar, porque tiene el reglamento, lo rectifica para que pueda jugar, aunque por ahí salió informaciones que es muy chica la cancha, que es poco aforo para las personas, que es peligroso, que va a venir hinchas de Cristal, de repente hay algunos enfrentamientos. Eso se está viendo todavía, Mari, se va a ver cómo se va a gestionar en todo caso el club para que pueda tener todas las medidas de seguridad correspondientes, Mari, pero la información que tenemos es que Comerciantes va a jugar en la Liga Emprendedora contra Sporting Cristal en la primera fecha, Mari. Igual que el Estudiantil CNI, que en su localía es en Tarapoto, y va a jugar el Sporting Cristal en Tarapoto, pues allá con el Estudiantil CNI, Mari. Ahí están entonces los dos equipos representando a Loreto, Mari, al Oriente en todo caso, va a jugar contra un equipo de Liga 1, Mari. Y por otro lado, el sábado, mañana, es el partido contra el Binacional Comerciante Fútbol Club aquí en la Villa Emprendedora, Mari. Ahí está la información que tenemos. Adelante, sí.
1: Te agradecemos, Leandro, muy amable, muchísimas gracias, ¿ah? Se va a jugar entonces en la Villa Emprendedora. Comerciante Fútbol Club va a jugar en la Villa Emprendedora. Y Leandro le ha dado a conocer las fechas exactas de cuando va a jugar en calidad de local. Estamos con Robin. Bien, luego entramos entonces con Robin. Le damos la bienvenida al doctor Abel Chiroque. Él es defensor del pueblo. ¿Cómo está, doctora Belchero? Qué buenos días.
3: Muy buenos días, señora Mari Pérez. Saludar a todos los oyentes y seguidores de tu programa de noticias. Agradecidos por esta invitación y estamos a disposición para conversar sobre los temas que considere conveniente.
1: Así es, doctora Belchero, que la Defensoría del Pueblo siempre está presente en grandes momentos en donde se necesita que se atienda a la población. ¿Cuáles son, digamos, los casos emblemáticos que está viendo en este momento la Defensoría del Pueblo?
3: Bueno, la Defensoría del Pueblo, por mandato de la Constitución, tiene como misión defender los derechos fundamentales de la persona y la comunidad, supervisar el cumplimiento de deberes de la administración estatal y la adecuada prestación de los servicios públicos. Estas tres tareas o este abanico de responsabilidades nos comprometen con la mayoría de actividades que tiene la población.
1: Claro, en todas su, casi, ¿no?
3: En su desarrollo personal, en su vivir que tienen en el día a día, porque estamos vinculados con los servicios de salud, educación, con la buena administración, y eso nos pone en los ojos de toda la población, porque los ciudadanos que llegan a la Defensoría del Pueblo han recorrido varias instituciones, han tocado puertas y buscan como último recurso la intervención de la Defensoría del Pueblo. Entonces, nosotros en nuestro actuar no tenemos un mandato coercitivo, no tenemos una
1: un poder de mando. No es que van a presentar denuncia penal contra alguien.
3: No tenemos un poder de mando, no tenemos una orden, una disposición, o emitimos alguna sentencia, alguna resolución. Actuamos bajo, le llamamos nosotros, la magistratura de la persuasión, que en términos de los oyentes es tratar de convencer a la autoridad, al funcionario, a la empresa, a todos los actores.
1: Más persuasivo.
3: Persuasivo, ¿no? O sea, convencemos con hechos concretos. Y muchos de los casos, señora Mari Pérez, es el sentido común que tenemos que pedirles a los funcionarios que apliquen. Porque hay decisiones que, a simple vista, con la exposición de los hechos, es injusto para un ciudadano a quien atendemos, ¿no? Por ejemplo, hay casos que personas que están solicitando una atención de un foco de contaminación en un asentamiento humano y la autoridad indicada no atiende
1: la demanda de los vecinos. Ahora, ¿cuál ha sido el rol de la Defensoría del Pueblo en el caso de Providencia, donde los pobladores retuvieron una barcaza con 10.000 barriles de petróleo, donde asesinaron, mataron a un policía, el patrón de la embarcación resultó herido? Él ha reaccionado y ha dicho que ha sido producto de los golpes que ha recibido de parte de la población de Providencia. ¿Qué rol ha jugado ahí la Defensoría?
3: Bueno, otro de los temas que nosotros estamos comprometidos es que a raíz de la modificación de la Ley Orgánica de la Defensoría del Pueblo, le encargan a nuestra institución la prevención, monitoreo y mediación en conflictos sociales que hay en el país. Y una de las regiones que ya por más de 3 años consecutivos viene reportando conflictos sociales es la región Loreto. O sea, nosotros a nivel nacional emitimos un reporte de conflictos sociales. Y la región Loreto es una de las regiones donde hay mayor conflictividad social. En este caso de Providencia, nosotros hemos intervenido luego que el caso se expone en el Comité de Prevención y Gestión de Conflictos Sociales de la región Loreto. Hubo una reunión donde llegaron los empresarios, estábamos nosotros reunidos después de la reunión del caso Yanashi, que el derrame de petróleo.
1: El derrame de petróleo en Yanashi.
3: El representante del Ministerio de Interior expone el caso y decidimos de una vez atenderlo, porque era un tema que de mucho riesgo, ¿no? De mucho riesgo por la información que se brindó de personas que estaban privadas de su libertad, ¿no?
1: Exacto.
3: Entonces, nosotros de manera inmediata hemos coordinado con la alta dirección, tenemos una juntilla especializada en prevención y gestión y conflictos sociales y la gobernabilidad.
1: ¿Fueron a Providencia ustedes, los de la Defensoría, o no?
3: Claro, nosotros, después de la reunión que hemos tenido en el COPEGESCON, hemos elevado nuestro informe a la alta dirección de la Defensoría del Pueblo con la coordinación con la juntilla especializada en materia de conflictos sociales y la gobernabilidad, y nos ordenan que vayamos a la comunidad, nos asignan recursos, hay documentación de todo ello, y al día siguiente nosotros vamos a Providencia con el propósito de realizar una acción humanitaria y ver qué es lo que está pasando. Porque desde la Defensoría del Pueblo, desde el Ministerio del Interior, en los reportes que se han dado, se estaba considerado como un conflicto social el caso de Providencia.
1: ¿Y qué es lo que han encontrado? ¿Cuál es, digamos, el diagnóstico que ustedes han hecho ahí en Providencia? Porque lo que conocemos es que los mismos pobladores de Providencia lo dijeron, que ellos retuvieron la embarcación y estaban solicitando 2 millones de soles a los empresarios para liberar la embarcación con 10.000 barriles de crudo y obviamente decían que vengan los empresarios.
3: Así es.
1: ¿Cuál es la mirada, el diagnóstico que ustedes han hecho?
3: Nosotros llegamos a Providencia en horas de la madrugada, les hemos informado cuál era nuestra misión, nuestra intervención era de verificar la situación de los trabajadores de la barcaza y de escuchar cuáles eran sus demandas. Entonces nosotros nos hemos reunido ahí en Providencia, hemos verificado que los trabajadores estaban por su trabajo, no estaban secuestrados.
1: No estaban secuestrados.
3: No estaban secuestrados ellos, incluso en el momento que, en la mañana que estaban por la comunidad, hay bodegas, ¿no? Ellos mantenían una comunicación con sus familiares, con los empresarios, quienes les abastecen de alimentos, tenían combustible para su grupo electrógeno.
1: Pero
3: para
1: no que prendan... podían salir de los límites de la comunidad. No, estaban ahí.
3: No, ellos incluso nos dicen que estaban evaluando de entregar la embarcación a la comunidad porque prácticamente si no se soluciona, ya venían ellos. En Trompeteros han estado 5 días retenidos también por las 6 comunidades que habían...
1: O sea, esa embarcación la retuvieron en Trompeteros.
3: En Trompeteros también, 6 comunidades.
1: También la retuvieron.
3: Y donde la empresa había llegado a un acuerdo de entregar $15.000 a las 6 comunidades. Ese antecedente nos enteramos ahí y llamamos nosotros al teniente gobernador, al juez de paz, quienes nos confirmaron que sí había habido esta retención de esta barcaza.
1: ¿Y le dieron los $15.000?
3: Le han hecho un acta, les han entregado la mitad.
1: ¿Esto no es extorsión, doctor Chiroqué?
3: Bueno, nosotros queremos...
1: O sea, retengo tu embarcación, me das $15.000 y ahí está tu embarcación.
3: Son $90.000 que se han pactado ahí entre la empresa y las comunidades. Son 6 comunidades, incluso el APU de la comunidad... San Juan Nativo, ellos estuvieron en la...
1: O sea, $90.000, $15.000 para cada comunidad.
3: Así es, ¿no?
1: $15.000.
3: Esa información la hemos corroborado y nosotros, en coordinación con la Juntilla Especializada en Prevención y Gestión de Conflictos Sociales y Gobernabilidad de la Defensoría del Pueblo, hemos considerado que deberíamos de realizar una mediación, porque la función que tiene ahora la Defensoría del Pueblo por mandato de la ley es prevenir, monitorear y mediar.
1: Mediar.
3: Mediar es ponerte al centro y lo que querían ellos era conversar con la empresa.
1: ¿Quiénes son los dueños? Porque se habla de la empresa. ¿Quiénes son los dueños?
3: Bueno, ahorita no los tengo los nombres a la mano. Ya. Tenemos un expediente que hemos hecho una reunión. Cuando nosotros regresamos al día siguiente de Providencia, de manera inmediata hemos cursado cartas a los empresarios para tener una reunión de coordinación y manifestarles que necesitamos la voluntad de las partes. Para ser mediador hay que tener la voluntad
1: de ambas partes.
3: Ellos
1: José Fachín está dentro de la lista de empresarios que la Defensoría está manejando?
3: No está.
1: No.
3: Nosotros...
1: Porque se ha estado comentando en diversos medios, en las redes, que José Fachín, quien fuera antes dirigente indígena, ahora asesor de la Federación de AIDESEB, sería uno de los dueños, uno de los empresarios de esa embarcación.
3: Bueno, nosotros nos hemos reunido el día viernes, en el tránsito desde Providencia, que hemos salido a las 5 de la mañana y hemos llegado a Nauta aproximadamente a las 3 de la tarde, 2 de la tarde. Ya veníamos coordinando con nuestra oficina aquí en Loreto para hacer las invitaciones a los empresarios para tener una reunión en ese día y trasladarles esa propuesta de mediación. Ellos han expresado su voluntad de dialogar y han planteado sus condiciones. La condición que planteaban era que se libere la embarcación. Esa propuesta el día sábado la hemos trasladado a la comunidad a través de una carta, ¿no? Y le hemos también...
1: ¿Eso ha sido después que asesinaron a que el policía murió?
3: Eso ha sido un día, dos días antes.
1: Dos días antes.
3: Nosotros, como Defensoría del Pueblo, hemos informado, tanto en el grupo WhatsApp del COPREGESCON y también por los canales virtuales, porque era día sábado, ya nosotros informamos por los medios de virtuales que tenemos, por la mesa de partes virtual, al Ministerio Público, a la Policía, a la Prefectura Regional, a la Marina de Guerra, a las dos capitanías de puerto, indicándoles que estábamos en un proceso de diálogo. ¿Por qué? Porque era necesario de que se enteren, dado que estábamos informados que había una propuesta de intervención. Sin embargo, no estábamos enterados nosotros. No.
1: O sea, se hicieron las cosas de manera paralela. Ustedes buscaban diálogo y por otro lado, las Fuerzas Armadas y la Policía estaba ya planeando la intervención.
3: Así es, ¿no? Entonces, así es. El tema es de que, haciendo una evaluación, consideramos que deberíamos de, en primer lugar, haber recibido la información para decirles, señores, aquí hay un proceso de diálogo y de todas maneras nosotros hemos insistido con que se pueda optar por el diálogo y que se pueda evaluar los riesgos que hay en esta,
1: pero
3: en
1: el
3: esta
1: diálogo, intervención. El mire. Diálogo que ustedes planteaban, doctor Quiero, que ¿estaban dando resultados o no? Porque también cuando la población o una de las partes se pone intransigente, el diálogo se rompe, no hay forma de avanzar.
3: Nosotros queremos dejar bien en claro que cada entidad tiene su rol que cumplir. Uh-huh. Nosotros, por mandato de la Constitución y la Ley Orgánica, no tenemos esa misión de prevenir, monitorear y mediar en conflictos sociales. Y hemos estado ahí haciendo, agotando. Y al final, todo se ha solucionado con el diálogo. Porque
1: sí, pero después que mataron al policía.
3: En efecto, ¿no? Ajá. La Defensoría del Pueblo ha expresado, y nosotros reiteramos en todo ámbito, lamentamos este fallecimiento y un policía que está delicado, que resultó herido.
1: Y uno que fue, murió, ¿no?
3: Claro, el fallecido, ¿no? Uh-huh. Entonces, a quienes, a los familiares, nosotros hemos expresado públicamente a través de un comunicado institucional nuestras condolencias a la familia.
1: ¿Ha podido la Defensoría del Pueblo evaluar en quién recae la responsabilidad de esa?
3: Eso es materia de investigación. Ajá. Obviamente.
1: Ahí ya no interviene la Defensoría.
3: Nosotros estamos llanos a brindar toda la documentación, toda la información con la que contamos. Uh-huh. Incluso hay un tema muy fundamental, que el día lunes, cuando nosotros nos enteramos de esta situación, en principio, en un medio local, a las 7 de la mañana, brindé mi declaración de lo que estábamos haciendo, de lo que veníamos nosotros actuando para atender este caso. Y nos enteramos a la hora que había una intervención. Hemos ido de inmediato a coordinar con el director del Hospital Regional de Loreto, porque en la gestión que hicimos nos enteramos que venían efectivos policiales heridos. Inmediatamente.
1: ¿Usted no sabía todavía lo de la muerte?
3: En ese momento no sabíamos, pero sabíamos de que habían policías heridos. Inmediatamente después de coordinar con el hospital, nos hemos reunido con la presidenta de la Junta de Fiscales y le hemos pedido que evalúen los riesgos de continuar con la intervención día lunes. Y como di cuenta a mi alta dirección, nos hemos reunido con todos los funcionarios de la alta dirección de la Defensoría del Pueblo y me indicaron que lo haga por escrito. Uh-huh. Y lo hice por escrito y aún así que habíamos pedido a la Fiscalía y a la Policía de que se evalúe los riesgos, han continuado con la intervención, un policía afectado. O sea, queremos nosotros dejar bien en claro que la intervención de la Defensoría del Pueblo siempre va a buscar los canales de diálogo. Y en este caso
1: no nos han... ¿Ustedes apuestan por una intervención intervención militar o policial, en todo caso. Tenemos, ustedes siempre van a apuntar al diálogo.
3: Votar. Se debe agotar las vías del diálogo, señora Mari Pérez, porque tenemos nosotros que tener en cuenta que obviamente estos casos son de mucho riesgo para las personas. Hemos tenido antecedentes en Bretaña, tenemos el antecedente del baguazo y obviamente que queremos que el diálogo se agote hasta lo último para solucionar los conflictos sociales. Y ese ha sido nuestro valor, ese ha sido el propósito de poder intervenir en este caso. ¿Qué evaluación nos deja este caso?
1: Exacto.
3: Es de que las entidades tienen que trabajar en la prevención. Hemos sido la única institución que acudimos a atender el caso. Y eso nos preocupa. Y hemos hecho un llamado ya. Hemos hecho un llamado a nivel de instituciones que tienen que estar comprometidas con el tema preventivo.
1: Y coordinar entre las instituciones también, ¿no?
3: Ese resulta fundamental.
1: Claro, establecer niveles de coordinación. No es posible que la Defensoría esté buscando diálogo y por otro lado estén buscando intervención ya.
3: Así es, ¿no? Nosotros...
1: Entonces, es la coordinación fundamental, doctor.
3: Vamos a mostrar con evidencias que hemos comunicado, hace un día sábado, hemos comunicado al grupo de WhatsApp de COPREGESCON, o sea, Comité de Prevención de Gestión de Conflictos Sociales, de nuestras acciones, de las actas, de todos los documentos que hemos recogido en nuestra intervención. Y hay pedidos ahí que obviamente lo estamos tramitando como Defensoría del Pueblo, y hay otros pedidos que involucran al Ministerio de Energía y Minas, que involucran a la Secretaría de Gestión Social y Diálogo de la Presidencia del Consejo de Ministros, que involucran al tema de salud, que involucran al Ministerio del Ambiente, o sea, pedidos que están vinculados con la misión o las competencias de las entidades.
1: Realmente difícil cuando no hay coordinación, ¿no? Difícil cuando no hay coordinación, pero la Defensoría del Pueblo está haciendo su trabajo y tiene las evidencias de que sí lo está haciendo.
3: Así es, nosotros tenemos las actas, tenemos los reportes que hemos hecho, o sea, hemos estado declarando públicamente, sin conocer que se estaba organizando el operativo.
1: Y o eso... sea, usted hablaba de diálogo, hablaba de, y desconocía totalmente lo que estaban organizando
3: en
1: la
3: efecto,
1: policía.
3: Así es, así
1: ¿Y
3: es.
1: Qué lectura le da eso?
3: Nos da una lectura que la coordinación resulta fundamental para la gobernabilidad y el restablecimiento de la paz social. Esa es la conclusión.
1: Esa es la conclusión que ustedes han sacado.
3: En efecto, ¿no? Y hacemos un llamado, vamos a seguir haciendo, en que el tema preventivo tiene que, o sea, no esperar que una población salga a marchar. Por ejemplo, el caso del hospital de Iquitos.
1: Ajá.
3: Ya salieron el personal de salud, ya dijeron que hay fecha para el día 30 de junio. Y si esta fecha no se cumple, la población va a salir a reclamar.
1: Ahí se convierte en una situación mucho más complicada. Es una bombita esa.
3: Ya lo hemos visto, las protestas sociales por el tema del servicio de energía eléctrica. Y la población ha salido a marchar por los cortes intempestivos, por el pésimo servicio de energía eléctrica cuando están cada rato hay cortes y afecta a la economía, los equipos, la conservación de los alimentos y eso genera indignación. Entonces, si no lo atiendes a un conflicto social de manera preventiva o realizando acciones de información de qué estás haciendo para solucionar una demanda social, esto crece como una bola de nieve.
1: Así es. Doctor, yo le agradezco muchísimo por estar aquí con nosotros. Vamos a continuar seguramente con otras entrevistas donde se aborren otros temas. Le agradezco. ¿Ah?
3: Muchas gracias por la oportunidad y siempre a disposición de ustedes.
1: Le vamos a estar invitando, así que esperamos tenerlo con frecuencia.
3: Así es, muchas gracias.
1: Gracias, gracias. Muchísimas gracias al doctor Abel Chiroque, defensor del pueblo, él ha señalado cómo se han ido dando los hechos desde la Defensoría del Pueblo en el caso de Providencia. Increíble lo que ha dicho el doctor Chiroque. Había una una desarticulación, digamos, entre lo que venía siendo la Defensoría del Pueblo, dialogando con los involucrados, y por otro lado la policía estableciendo ya niveles de intervención. Falta definitivamente que las entidades conversen, articulen acciones, si no vamos a seguir lamentando hechos que nos van a llegar o llevar a situaciones terribles. Vamos a la pausa, regresamos.
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0: 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Estamos de vuelta con Arpegio Noticias con Mari Pérez.

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1: 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Bueno, bueno, bueno, el doctor Abel Chiroqui, ¿cuál será la sensación con lo que se ha ido, no? O sea, no hay articulación. Para mí, no sé lo que voy a decir, pero para mí, creo que la policía, creo que el no tomar en cuenta a la Defensoría del Pueblo es no respetarle como institución. Es ningunearle, ¿no? Creo que le han ninguneado a la Defensoría.
0: Mari, más de una oportunidad, el trabajo de la Defensoría del Pueblo, no se le quita el mérito, indudablemente, al doctor Chiroque, porque es una persona consecuente, es una persona que realmente conoce su trabajo.
1: Así es.
0: Sin embargo, bien dices tú, la articulación, el Estado, si no trabaja coordinadamente, el gobierno, si no le da el respeto y la relevancia a estas instituciones, la verdad que terminan haciendo el ridículo muchas veces.
1: Nos vamos con Robin Rodríguez. Vamos, Robin, te escuchamos.
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3: Así es, Mari, gracias por el pase. Estoy ubicado en la carretera al centro poblado Santo Tomás, kilómetro 4.5, donde está ubicado este gran asentamiento humano, Villa Cabaña, Mari, donde que viene celebrando con esta preparación de esta mazamorra, de este tremendo pescado, Mari, que están preparando acá los vecinos.
1: A ver, ¿qué pescado es? ¿De qué pescado se prepara mazamorra, Robin? ¿Ah?
3: ¿De qué pescado, señora? Buenos días.
1: La pregunta es para ti, ¿eh?
3: Señora, ¿de qué pescado es esta mazamorra?
4: De camitana.
1: Oh. ¡Ay, ay, ay! ¡Qué delicia, por Dios!
3: Ya quisiera ver, le han puesto harto ají dulce, harto cachaculantro, su yuca señorita, bien blanquito, Mari, y con este tremendo desayuno están dando inicio ya a esta gran celebración por los 14 años de fundación y 4 años de creación. Y al mismo tiempo, Mari, están felices de la vida porque ya van a tener una documentación que les pueda acreditar que ya son propietarios de los terrenos que están ocupando estos vecinos que han venido luchando, han venido trabajando de la mano de su dirigente, el señor Jorge Ceballos, que hasta ahora nos va a dar la invitación a todos los diferentes asentamientos humanos de venir con él juntamente para celebrar esta semana de aniversario. Señor Jorge, ¿cómo estás? Buenos días. Preparando acá las mamitas, las vecinitas, esta tremenda mazamorra para dar inicio a esta gran celebración de aniversario. Buenos días.
5: Buenos días. Antes de nada, agradecer a Dios por esta oportunidad, agradecer a su audiencia y también agradecer, ¿no?, a todas las personas que han venido contribuyendo con el desarrollo en el asentamiento humano Villa Cabaña.
3: ¿Cuántos años está ya cumpliendo Villa Cabaña, señor Jorge?
5: A ver, estamos cumpliendo 14 años de fundación y 4 años de creación como asentamiento humano Villa Cabaña.
3: ¿Cuáles son los preparativos esta semana de aniversario? ¿Cuál es el que va a haber? Va a haber, porque yo siempre veo campeonatos, veo carrera de costalados, carrera de tacos, concurso de glotones. Después yo me apunto acá en concurso de glotones, señor.
5: Claro, por supuesto, mi estimado. Bienvenido sea. Nosotros felices y contentos de venir a las personas de diferentes asentamientos humanos, a nuestros amigos, conocidos, a los funcionarios, a nuestras autoridades, les hago la invitación, porque creo que han sido ellos quienes nos han apoyado en este proceso, y hoy nosotros felices y contentos.

0: celebración.
1: Por supuesto, la población de Villa Cabaña está súper contento con el trabajo que venimos realizando. Desde acá quiero dar gracias al gobernador, quiero dar gracias al alcalde, porque han sido nuestras autoridades quien de la mano con la población hemos logrado nuestra tan avanzada reversión. Y hoy estamos a puertas de celebrar nuestros 4 años de creación como asentamiento humano, nosotros felices y contentos y siempre dando gracias a Dios por las oportunidades, por el camino que nos ha puesto para y nosotros hemos elegido para poder llegar a la formalización.
0: ¿Cuál va a ser la programación de esta semana?
1: Hoy día comenzamos con un compartir con la población, el día miércoles comenzamos con el campeonato, el día viernes con gincanas, el día viernes la elección de la señorita Villa Cabaña, de la señora, de la Miss Guaguita también Villa Cabaña, y el día sábado pues nuestro gran aniversario, ¿no?
0: Gran
1: fiesta popular, que están invitados todos. Desde acá yo hago un llamado a todos nuestros amigos, a todos los funcionarios, a nuestras autoridades, que el asentamiento humano Villa Cabaña siempre va a estar con las puertas abiertas para nuestras autoridades. A ver, a nuestra querida amiga Mari Pérez, de repente por ahí se puede dar una escapadita. Bienvenido sea, señora Mari, te estamos esperando.
2: Claro que
1: usted
2: sí, gracias. Gracias.
1: Una mujer luchadora, una comunicadora social que tenemos acá en nuestra región. ¿Quién no va a querer tenerla acá en el asentamiento humano? Peor que estamos a puerta de celebrar nuestro aniversario y toda celebración por nuestros documentos. Gracias a Dios por este avance, por este logro que hemos obtenido, y también no me voy a cansar de agradecer a los funcionarios de la municipalidad, del gobierno regional, quienes nos han permitido llegar hasta estos momentos, ¿no?
2: Gracias, muy amable, felicidades.
0: Ahí está Mari, efectivamente se puede sentir la felicidad de los vecinos a esta hora de la mañana, e incluso he pasado por la Villa Olímpica, Mari, para comprar mi ajita a la pita para poder degustar este riquísimo.
2: Te has sido bien preparado, Robin, con su ajita a la pita.
0: He traído mi farina y he traído mi ajita a la pita para poder probar este riquísimo, esta mazamorra de este tremendo pescado junto con su yuca señorita, la yuca blanquita que vamos a probar a esta hora de la mañana, Mari. Yo me quedo acá un momento más con ustedes en la cabina central, compañeros.
2: ¿Y por qué te quedas,
3: Provecho, provecho, Robin.
2: Muy amable, Robin. Muchísimas gracias, Muchísimas gracias. Ah, se ha ido con su ajichara.
3: Le ha ido preparado con
2: su farilla. Ay, como a mí para comer pescado, no me presenten plátano, Farina. Fariña, para mí la fariña y el pescado son almas gemelas. Son almas gemelas, imposible de divorciarlos, imposible de separarlos. Atención, qué bueno. 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
4: Así es, y por aquí tenemos información. Casi 1 millón de personas están en riesgo por bajas temperaturas en la Sierra Peruana. Es una información que genera bastante preocupación, Mari, porque se ha anunciado en estos días que la temperatura en la sierra peruana iba a bajar considerablemente, bajo cero inclusive, y pues
2: ¿y
4: obviamente
2: está?
4: Así es, iba a presentarse ya en esos días. Y bueno, pues se ha lanzado la alerta y es una noticia nacional sin duda alguna. Casi un millón de personas se encuentran en riesgo alto por el descenso de temperatura nocturna en la zona andina del país, mientras que otras personas afrontarían el riesgo muy alto, unas 769 mil personas. Según informaron, el CENEPRET advirtió que el fenómeno se presentará entre la noche del miércoles 13, precisamente ya pasado el miércoles 13, y también hasta la fecha, ¿no? Hasta este fin de semana, con temperaturas bajo cero en varios sectores. Así que, sin duda alguna, el friaje que nos ha pasado en nuestra región, en nuestra Amazonía, también llega a la sierra peruana, pero mucho más drástica, baja a cero inclusive la temperatura, y obviamente eso genera bastante preocupación porque estas personas sufren demasiado con este clima que finalmente pues a algunos limita poder salirse de sus viviendas para poder trabajar.
2: Así que tener cuidado, ¿eh? Tener cuidado, lo están advirtiendo autoridades y eso está trascendiendo en las redes. 8 de la mañana con 53 minutos, no olviden, Laboratorio Clínico Oriente Lab. 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
2: El doctor Miguel Pinedo, director gerente del Centro Médico del Ojo A-Solution, agradece a toda la población loretana la campaña que han realizado del 29 de abril al 8 de mayo. Éxito rotundo. Hasta ahora sigue atendiendo el doctor Miguel Pinedo, que nos promete venir el lunes, ¿no?
3: El lunes estaría con nosotros.
2: Y con muchísima información. Se vienen otras campañas.
3: Muchas novedades.
2: Se vienen otras campañas.
3: Así es. Que ya saben, el día de lunes estar atentos porque el doctor Miguel Pinedo va a hacer algunos lanzamientos de algunas promociones y porque el éxito ha estado garantizado. La gente le pide mayor atención y él, obviamente, obediente a sus principios, va a dar noticias el día lunes aquí en los 102.1 de Radio Aspecto Miglo Más.
2: Y ahora sí, tenemos que irnos. Gracias por acompañarnos. Viene el fin de semana.
3: Así es, calmaditos. Ya el día lunes, el día domingo, van a hacer la proclamación. Lamentable decirlo, el Jurado Nacional de Elecciones se ha burlado de nuestro sistema electoral. Sin embargo, vamos a ver qué es lo que pasa. Mantener la calma, sobre todo. Queremos y amamos la democracia y tenemos que defenderla. Pase y pese lo que pese. Gracias, buenos días, bendiciones, buen fin de semana.

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trabajadora, a esa gente linda que se levanta desde muy tempranas horas para cumplir con su labor. Un saludo cordial a todas las personas que están en los puertos. También, por supuesto, a aquellas personas que están en los embarcaderos, en los terminales terrestres, a esa gente linda que trabaja. Por favor, no se olviden de que cuando manejan, tienen que manejar con tranquilidad, respetando las señales de tránsito. El día de ayer, 12 de la noche, ¿verdad? Un accidente de tránsito con resultado de muerte. Qué pena, de verdad. Cuántos proyectos, cuántas ideas que a veces uno como persona tenemos, ¿verdad? Claro,

Cosas que pasan, pero suceden. Yo pensaba que ya estaba un espíritu recorriendo por la cabina, mi hermano. Total, el espíritu soy yo. Señoras y señores, bienvenidos a todos y cada uno de ustedes. ¿Qué tal? ¿Cómo están? ¡Hola, hola! Estoy bien bañadito, bien perfumadito, bien talqueadito. Señoras y señores, estamos en cabina, estamos en la radio. Estamos listos y preparados ya para llevarte buena música hasta las 12 del mediodía. Bienvenidos a todos y cada uno de ustedes. Mi nombre es Carlos Edwin El Shai. Me quedo contigo hasta las 12 del mediodía. Hoy es viernes y mi cuerpo lo sabe. Sabe que tenemos que trabajar por la noche, mi hermano. Oye, hablando de trabajar, por favor, por si acaso tengo fechas habilitadas para maestro de ceremonia y animadora.

9:59. A partir de las 10, la nueva versus la ex. Hoy estamos viernes. Llegó quincena. Me comezona la mano, mi hermano. Llegó quincena. Me comezona la mano. Es la hora 9:59. 9:59. La hora en todo el Perú a nivel nacional. 9:59. 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Este domingo tiene música en vivo, por si acaso, ¿eh? Saludo para el cocinero Dylan. Por favor, espero que no se pierda el domingo. Aparezca temprano. Porque yo quería probar, el domingo pasado yo quería probar su arroz con marisco, mi hermano. Hoy total Dylan ha celebrado el Día de la Madre, mi hermano. Ha celebrado el Día de la Madre. Por favor, espero que este domingo no desaparezca, Dylan, por favor. Para el cocinero de El Barrunto y el Tío Gato. Hoy hablando del Tío Gato, quiero mandar saludos también para mi gran amigo Ricardo, el Gato. Buena, Ricardo. Por si acaso, esto es de los gatos sanos, ¿ah? Los gatos malos son aquellos que manguean olla. Él no manguea la olla, mi hermano. Él no manguea la olla. Saludo para Ricardo. Saludo también para Junior. Buena, Junior. Me dice que está chambeando para que me pueda mandar 6 el domingo. Buena, Junior, ¿ah? 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
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Estamos presentándote lo mejor del Chapo Helado. 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

Señoras y señores, damas y caballeros, estamos listos y preparados ya en el cuadrilátero de la música para presentarte a dos competidores que van a luchar por ser el primero, señoras y señores. En el extremo derecho tenemos a la nueva. Y en el extremo izquierdo tenemos a la ex. Bienvenidos a este duelo de titanes. Bienvenidos a la nueva versus la ex. 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Bienvenidos a este duelo. Para que tú puedas apoyar a tu canción favorita, puedes marcar el 920-3080-41. Sin más preámbulos, te presentamos a una nueva en la radio.

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0: prisión. Wilson Mayoma. Hormona.
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10:43, la hora en todo el Perú a nivel nacional. 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Vamos a presentarte a una ex en la radio.

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0: Me voy a quitar el polo. So sexy, me voy a quitar el polo. ¿Ah?
1: Qué reina.
0: Hace calor, mi hermano. No hay ningún problema, cabezón, me quito el polo. Chicas, me voy a quitar el polo. ¿Por qué te vacila, mi hermano? ¿Por qué te vacila? ¿No puedo quitarme el polo, mi hermano? Recuerda que yo soy fisiculturista. Recuerda que yo soy fisiculturista. Yo no muestro mi cuerpo así nomás. A mí me tienen que pagar. Así que si tú piensas, porque digo que me voy a quitar el polo, tú te vas a alocar. Por favor, ni te lo imagines. Me tienes que pagar para quitarme el polo. Con 53 la hora en todo el Perú a nivel nacional. Estamos presentándote la nueva versus la ex, mi hermano. A la gente que está en diferentes puntos de la ciudad disfrutando hoy la programación de la radio, gracias. Hoy saludo para Cachay. Buena, Cachay. Un abrazo, Cachay. La gente en la Buenos Aires con 2 de mayo en Malvinas City. El único parchador, Cachay. Buena, Cachay. 10:58 la hora en todo el Perú a nivel nacional. ¿Quieres pedir tu música? ¿Quieres enviar tus saludos? Lo puedes hacer, ¿ah? ¿Eh? A partir de las 11, los Chapo Pedidos.

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11 de la mañana con 11 minutos, 11 con 11 minutos la hora en todo el Perú a nivel nacional. Bienvenidos a lo mejor de los Chapo Pedidos. Puedes marcar mi número telefónico 920-3080-41 para que tú puedas pedir tu música, puedas enviar tus saludos. Yo te voy a complacer al instante a través de los 102.1 de Arpegio Mix, lo máximo.

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En el Barrunto. 11 de la mañana con 12 minutos, 11 con 12. Bienvenidos a lo mejor de los Chapo Pedidos. Hoy estamos viernes 15.

Estamos presentándote lo mejor de los Chapo Pedidos. ¿Quieres pedir tu música? ¿Quieres enviar tu saludo? Puedes hacerlo al 920-30-8041. Para que de esta manera puedas pedir tu música, yo te complazco al instante en esta programación de hoy viernes. Hoy estamos viernes. Viernes 15 de mayo. Oye, mi hermano, ¿a cuántos ya le va a comenzar la mano? A la gente que está, por supuesto, cumpliendo años el día de hoy, feliz cumpleaños. Happy birthday to you. A todas las personas que botan la casa por la ventana. Espero que lo pasen bonito. O espero que lo estén pasando bonito ya en compañía de toda la familia. ¿Quieres que le cantemos su serenata? Puedes hacerlo al 920-30-80-41. Lo mejor de los Chapo Pedidos.

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Estamos presentándote lo mejor de los Chapo pedidos a partir del mediodía, claro y meridiano. 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Saludos cordiales, solamente esperando que Dylan, por favor, el cocinero del Barrunto, no vaya a seguir celebrando su día el domingo, por favor. Saludos cordiales entonces para toda la gente del Barrunto y el Tío Gato. 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

se quedan con Claro y Meridiano. Conmigo serás el día de mañana. No, mañana es sábado. Mañana descansamos, ¿ah? Por si acaso. Volvemos el lunes. Que tengan bonito, hermoso fin de semana, por favor. No hay que manejar rápido, hay que respetar los semáforos, hay que respetar las señales de tránsito. Hay que saber también cómo vas a voltear de un lugar a otro con la moto. Por favor, ten mucho cuidado. Hay muchos que no sacan la manito, saca la mano. Esa bendita mano, ¿por qué no sacas al momento de doblar? No entiendo. ¿Qué tan difícil se te hace sacar esa bendita mano? Cuídense mucho. Gracias a todos y cada uno de ustedes. Carlos Edwin El Shai le dice hasta el día lunes, que tengan bonito, hermoso fin de semana. A toda la gente del Barrunto y el Tío Gato, Pollería Daisita, Los Mopris, Disfrace Marianita. Cuídense, chao, permiso.

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1: A través de Arpegio Mix, lo máximo. Se complace en presentar el programa político Claro y Meridiano. Hoy es viernes 15 de mayo del 2026. Estamos en la quincena de mayo. Habla para ustedes Ramiro Bardales y nos contó el tal don Rolando Cabrera Vázquez. Hoy, el pueblo se confunde ahí en la 9 de octubre. No me están pagando, por favor.

voy a olvidar, 3:30 de la tarde, ahí, entrando por Roy Guzmán, del colegio Roy Guzmán, ahí en la misma esquina de la Quiñones, ahí les esperamos, todos con la K de Keiko.

el presidente del Jurado Nacional de Elecciones, Roberto Burneo, informó que el próximo domingo, o sea, pasado mañana, domingo 17 de mayo, en hora de la mañana, se proclamará oficialmente los resultados de la primera vuelta presidencial y se anunciarán las fórmulas que pasarán el balotaje. La información será dada a conocer mediante una conferencia de prensa. ¿Ve? Tanto han demorado y un domingo todavía el jurado va a anunciar un domingo para que la gente no proteste. Si es domingo de movilización. Mira, López Aliaga se está preparando para ya no ser la marcha de los cuatro suyos. Va a ser cinco suyos. Cinco suyos va a ser, ya no va a ser cuatro. Asimismo, el Jurado Nacional de Elecciones anuncia que ese mismo día se presentará el comité de expertos encargados de evaluar, fortalecer el proceso electoral. Por otro lado, la Secretaría General del órgano, Yesenia Clavijo, indicó que se reforzará la difusión de los locales de votación para la segunda vuelta, tanto en el país como en el extranjero. Además, precisó que los 60 jurados electorales especiales atendieron más de 68 mil actas observadas, cifra que duplicará la registrada en las elecciones generales. No se olviden, atento, este domingo 17 de mayo se proclamará a los resultados electorales.

0: la documentación, la empresa no nos ha entregado información al respecto sobre el posicionamiento de sus unidades, la georreferenciación de las unidades, o sea, el monitoreo.
1: Por... Sin embargo, Cristian Castillo, asesor legal de Gálaga, niega la versión de la OMP.
2: Hemos dado el link de acceso, el usuario y la contraseña para la flota de vehículos de Gálaga. Que no hayan abierto el link, que no hayan entrado es otra cosa, pero nosotros hemos cumplido.

0: empleo.
1: Bueno, ahí está. Ahí está totalmente, eso es lo que van a hacer con Roberto Sánchez. Así que no se estén preocupando. Ya lo tienen jurado a Roberto Sánchez, que lo van a vacar. Y entonces, ¿para qué diablos se van a las elecciones a una segunda vuelta? Tanto Keiko como Roberto Sánchez no van a poder gobernar.

0: antes, por ejemplo, la de fusilar a corruptos.
1: Estamos a favor, yo particularmente dentro de esa coalición, yo propongo eso.
2: Fusilar presidentes, hay que hacerlo claro, eso lo permite la constitución del año 69.
3: Roberto Sánchez se ríe. No, le entran balas. Simula desmarcarse de Antauro. Tampoco le preocupa la denuncia constitucional en su contra, congelada hace más de un año en el Congreso del que aún es parte. Según la acusación, como ministro de Comercio Exterior y Turismo del hoy preso Pedro Castillo, habría intervenido en la designación presuntamente ilegal de un asesor en su entonces gestión, ya marcada a la vez por otras denuncias como cobro de cupos y festines a cuenta del Estado. Pero si hay algo que lo inquieta, aquello se encontraría en esta sede del Poder Judicial. Hay fecha, este mes, el 27 de mayo, antes de la segunda vuelta electoral, el candidato Roberto Sánchez se presentará ante los tribunales vía sesión virtual de Google Meet. Ya está notificado, podría entrar a juicio. Ya la etapa de investigación se hizo y concluyó.
4: Fiscal, después de una investigación, ha llegado a la convicción de que tiene ya una acusación en contra de esta persona. El juez de la investigación preparatoria ha controlado la acusación, ha verificado que la acusación cumple con todos los requisitos, que existe un delito y que hay elementos suficientes que vinculan a esta persona con el delito y por ende hay, digamos, el visto bueno para pasar a la etapa de juicio oral.
3: El caso inició en el 2020. Roberto Sánchez no era el ministro defensor del gobierno golpista.

0: Unido y su hermano firmaba como responsable del jurado electoral.
1: ¿Dónde está ese dinero, Wayne?
0: No, cuando pedimos cuentas en un plenario nacional, se enteró todo los asistentes, pero solamente mencionó que le había alcanzado, creo, para comprar 60 sillas.
2: Las investigaciones se iniciaron. Por ser la cabeza del partido, el que daba las órdenes, la fiscalía le imputó en su momento a Roberto Sánchez el delito de fraude en la administración de persona jurídica, fraude contra su casa, fraude contra Juntos por el Perú. Y esto era lo único que se sabía del caso, incluso se creyó cerrado.
0: Por el tiempo se ha archivado y entonces quedó ahí.
2: El proceso continuó, avanzó y podría llevar a juicio al candidato Zamborgino que pretende copiar al profesor Chotano. El candidato que aumentó vertiginosamente su patrimonio de declarar 14.000 soles en patrimonio cuando llegó al Parlamento en 2021, pasó a registrar más de 500.000 al 2025, según sus propias declaraciones de bienes y rentas. Los nuevos hallazgos aparecen en estos documentos del Poder Judicial, a los que ha tenido acceso Cuarto Poder y la unidad de investigación de este canal.
3: Se encuentra acreditado que durante el año 2018 se abrió una cuenta bancaria a nombre de William Sánchez Palomino, cuenta respecto de la cual se advirtió 4.000

0: todos, estos alentaron un recurso legal, pero fue rechazado en primera instancia. La defensa de Sánchez alegó que no calzaba el delito de fraude en administración de personas jurídicas en este caso, y que como la plata no entró al partido, entonces no pudo ser parte del patrimonio.
1: Pero decir, no es delito porque precisamente no entró la plata, ¿no se está haciendo una confesión de parte?
2: Implícitamente está aceptando de que estas personas habrían utilizado dinero de sus candidatos para usos personales.
0: Sin embargo, en segunda instancia, Sánchez ganó. Le suprimieron el delito de fraude contra Juntos por el Perú, pero se quedó con el delito de falsa declaración por no rendir cuentas a la OMPE.
3: ¿Cuánto dinero ingresó a sus cuentas? El candidato Roberto Sánchez, como de costumbre, no responde a los medios que se le acercan.
0: Al cierre, resolver observaciones y someter a debate una subsanada acusación fiscal. Por lo pronto, ya hay fecha establecida para Roberto Sánchez. Antes de la segunda, su primera vuelta será por los tribunales.
4: Usted saque su conclusión. En esta segunda vuelta, ¿por quién votará? ¿Por Keiko o por Roberto Sánchez? Ya la población ya es madura, con tantas cosas que suceden en el país, con tantos políticos, la Keiko es dueña de muchas entidades públicas. Así que usted saque su conclusión en este que va a ser el 6-7 de mayo de junio, la segunda vuelta, y usted verá por quién elegir en estas elecciones. Una pausa y retorno.
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0: payaso.
1: Eso es lo que eres.
0: Soy
1: Fernando Meirelles, eres un payaso. Fuentes cercanas al entorno de político de Alianza para el Progreso señalan que el líder del partido, César Acuña, habría recibido reportes intrarregionales, situación que con miras a las próximas elecciones regionales. Preocupa al partido sería el crecimiento político de Vladimir

0: Ahí está. El partido sería el crecimiento político de Vladimir Chong.
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0: Teniendo los mejores de aceptación y posicionamiento frente al electorado loretano, dejando rezagado a la candidatura de Meléndez en distintas escenas políticas.
2: Promesa, él sí escucha a la gente.
0: Ante este panorama, APP estaría evaluando la posibilidad de impulsar a Rita Chávez. Rita Chávez. ¿Quién es Rita Chávez? Es la CPC, la esposa de Hugo Araujo, candidato a la alcaldía de Yurimaguas. Eso sería la señora Rita Chávez. Es la esposa del candidato, del precandidato de APP. Ahí Yurimaguas. ¿Se sabe que él va a ganar? No se sabe. Bueno, ahí estamos. Como nueva carta política para el gobierno regional de Loreto, la eventual candidatura tomaría fuerza debido a los resultados obtenidos por Chávez en las últimas elecciones generales, donde logró una importante votación, especialmente en las provincias de Alto Amazonas, su natal Yurimaguas. Allá ha tenido muy buena votación la Rita Chávez. Por eso le van a sacar a Meléndez. Por eso Acuña está tomando decisión de reemplazar a Meléndez con Rita Chávez.
3: En cofre de vulgar.
0: En diversos sectores políticos de Loreto también persiste el cuestionamiento hacia la gestión pasada de Fernando Meléndez como gobernante regional. Una administración no fue objeto de constantes críticas ciudadanas por presuntas deficiencias en obras, servicios de manejo de recursos públicos. Esta negativa habría impactado directamente en su imagen política y en el respaldo ciudadano.
3: Pero siento,
0: por otro lado, análisis consideran que Rita Chávez podría representar una figura muy renovadora dentro de APP en Loreto, apostando por captar el voto de provincias y fortalecer la presencia de partidos.

reglamento general de procesos electorales aprobaron los consejos universitarios. Domingo 12 de julio del 2026, hora de 8 a 4 de la tarde, se va a llevar a cabo las elecciones en la Universidad Nacional de la Amazonía Peruana. Los cargos a elegir, se elegirán los siguientes autoridades y representantes por los periodos de mandato establecidos. Van a elegir al nuevo rector de la Universidad Nacional de la Amazonía, rector o rectora. 5 años va a gobernar el

la Facultad de Ciencias de Educación y Humanitarias. Facultad de Ciencias Forestales. Facultad de Enfermería. Facultad de Ingeniería de Sistema Informática. Facultad de Ingeniería Química.

facultando indultas alimentarias. Todas esas facultades van a ser elegido el 12 de julio del 2026. 12 de julio va a elegir al nuevo rector y nuevas facultades que va a ser reemplazado ya durante 4 años. El sistema electoral, empadronamiento, padrones, el voto personal obligatorio, universal, directo, secreto, son electores hábiles. Todo lo que figure en el padrón electoral definitivamente se publicará el 13 de junio. El 13 de junio van a publicar quiénes son los que van a votar. Inscripciones de candidaturas. La solicitud de presentar mediante listas completas por intermedio de un personero acreditado de los 15 días del mes de junio. En junio, y recién hay una lista. Hay una lista recién. No se presenta más. Bueno, vayamos a ver qué es lo que pasa. Quiero entrevistarle al rector acá en los estudios. Y eso va a ser otra semana, porque el rector está de viaje. Wilmar Selva Casanova Rojas, presidente del Comité Electoral de la UNAP. Ya saben, ese domingo 12 de julio, no de vuelta, va a ser mayo, 12 de julio, de 8 a 4 de la tarde va a haber elección en la UNAP. Va a elegir al rector, vicerrector, decanos y sucesivamente. Bueno, y esperemos, ¿no?, que aparezca más listas, porque hay una sola lista nomás, una sola candidatura de la decana de enfermería que está allí por Micaela Bastida, ahí, solo escrito, nada más. Y los demás, ¿qué pasa? ¿Qué pasa, profesores? ¿Tienen miedo? ¿A una mujer tienen miedo? Por favor. Voy a una pausa y retorno.

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1: Más colegios con mejores condiciones para aprender. El gobernador regional de Loreto, René Chávez, firmó el convenio que permitirá implementar nuevo mobiliario escolar en 80 instituciones educativas de la provincia de Maynas, beneficiando a miles de estudiantes del nivel primario. 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

0: corazón, les agradezco mucho. ¡Hasta la victoria, primero de mayo!
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0: al Gobierno Regional de Loreto.
1: Este es el baile, este es el ritmo.
0: Boris Morey, precandidato a la provincia de Maynas.
1: Ya gana en primera y en segunda vuelta, primero se queda.
0: Joaquín Parnavé, precandidato a la municipalidad distrital de Punchana.
1: El ritmo de Chino es el de Perú 2000 y te gusta a ti.
0: Tony Suiza, precandidato al distrito de Belén. Todos ellos estarán aquí en la avenida Quiñones, en el colegio Roy Guzmán, para que caminen y sepan lo problemática que vive el pueblo de Loreto y de los distritos también. Ellos van a escucharles a ustedes, señores, y bueno, comenten qué es lo que necesita, qué les falta al pueblo. Yo me despido ya hasta el día lunes, y el día lunes le trae más información. Ahí le voy a decir, los candidatos a tanto a consejería como para regidores, se están trasladándose así de, se pasan. No sé, ya vamos a ver, el día lunes, chao.
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buenas tardes, mi gente hermosa. Ya estamos en tu hora del vallenato. Claro que sí, a través de los 102.1 de Arpegio Mix, lo máximo. Agradecimiento total a todos ustedes por permitirnos ingresar a sus hogares. ¿Ah? Desde la cabina también agradecemos a mi gran amigo Rubencito Ríos Aspajo, quien ya nos está acompañando, y por ende también a nuestros grandes auspiciadores que nos acompañan día a día. 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

0: iniciar nuestro programa a esta hora de la tarde. Para aquellos quienes ya están llegando a casita, en realidad, llegando a casita ya para ese riquísimo almuerzo. Ay, yo no sé por qué siempre se me acopla, Rubén, te voy a... Ahí está, se me acopla en realidad siempre, por favor, sí. Ahí está, como les decía, a todos mis amigos que ya están llegando a casa para almorzar, rico ese almuerzo. Y yo también vengo de casa, después de mucho tiempo almorcé comida casera. Y estuvimos con otra semana, muchísimas gracias. Oye, saluditos cordiales para nuestra, ahí está el apósito.
1: ¡Tengo hambre!
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como siempre, todos los días de 1 a 2 de la tarde estamos con la hora del vallenato, claro que sí. Y no te olvides que este sábado, Rodecito, tenemos un gran acontecimiento, tenemos la parrillada en Loreto, primera cuadra, ¿verdad? Y están de los verdaderos socios del Club Atlético José Pardo, ahí está. Vamos a apoyar a los verdaderos socios del Club Atlético José Pardo que vienen haciendo su actividad. Muy pronto nos comentan, habrá novedades, así que vamos a estar atentos. Ahí está, vamos a compartir con ellos un momento de alegría este sábado, no te olvides, a partir del mediodía. 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

0: Oye, hoy en realidad estoy muy feliz, Rubencito. Hoy en realidad es el cumpleaños de la reina de mi vida, de mi madre, aunque ya no está con nosotros. En realidad, en este mundo terrenal, yo sé, para mí sigue viviendo en mi corazón, en mis recuerdos. Hoy, después de estar aquí en cabina, nos vamos a visitarla. Estamos de fiesta, estoy casi seguro que está acompañado de mi señor padre, celebrando ahí, bailando, claro que sí. Porque era lo mejor que a ellos les gustaba, bailar. Y para ellos, el mejor recuerdo, Rubén, recuérdalo siempre, es que para cuando ya no están los seres queridos, especialmente la madre, es que vivir esos recuerdos hermosos en nuestros corazones. Saluditos, entonces fuerte besos y abrazos para mi gran madrecita linda. 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

ya 15 minutitos para las 2 de la tarde, ¿no? Estamos quincena de mayo, ¿cómo se viene volando el tiempo, ah? Y es que en realidad, Rubén, ya vamos a estar celebrando San Juan, Dios mío, medio año. Oye, hace unos instantes, hay que tener mucho cuidado, chicas, señora, señor, dile a tu niño, a tu niña que sale del colegio, que no venga con el teléfono entretenido. Hace unos minutos acaban de arranchar un teléfono celular a un estudiante, nada más y nada menos, del colegio Loreto. Se ha bajado este zamarro de ladronzuelo y por poco no me la arrastra la señorita, que pegó un grito con el susto, pero lastimosamente se llevó el teléfono. Así que hay que decir a nuestros hijos que hay que tener mucho cuidado al momento de salir del colegio, ¿ah? Porque los ladronzuelos están en todos lados. Claro que sí, Rubencito. 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

ya el momento de decirnos bye bye. Pero sí, antes de decirles y recordarles que les voy a dejar una de las mejores programaciones que en los años... ¡Claro que sí! De todos los años, en compañía de mi amito Rubén Río. Claro que sí, están las mejores baladitas de hoy, mañana y siempre, ¿eh? Ahí está, en compañía de gran Rubén Ríos. Esto fue todo por hoy. Si Dios lo permite, volvemos el día de mañana. ¡Chao!

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fresadora de concreto, motobomba, motosierra, motoguadaña, rotomartillos, extractor industrial, generador de luz, taladro simple, taladro percutor.

Los Grandes del Recuerdo. ¿Qué tal, amigos? ¿Qué tal? ¿Cómo están? Tengan ustedes muy buenas tardes. Reciban el cordial saludo de este humilde y servidor de todos ustedes. Mi nombre es Rubén Ríos Aspajo. Buen provecho a los amigos que de repente a esta hora recién están almorzando. A los amigos de los diferentes restaurantes de la ciudad de Iquitos, en las entidades públicas y privadas. Iniciando el programa, quiero enviar un cordial saludo para todos nuestros amigos que nos escuchan todos los días en el caserío Monteverde, Río Amazonas. Ahí está don Lolín Cahuaza, la señora Gabriela, para Carlita Daniela, para don Joel Cahuaza, su señora esposa, la señora Teresa, para mi amiga Norma Luz, para William, el popular Choclo, ¿ah? Y para nuestro gran amigo ahí en Jerusalén, para la familia Cachique. Un abrazo cordial y de esta forma iniciamos Los Grandes del Recuerdo. Y esta hermosa canción desde España nos canta Isabel Pantojas. Hoy quiero confesarme que estoy enamorado. Escúchala.

saludo para mi sobrino Luis. Luisito desde España. Para saludo para la familia de mi sobrino. Gracias. Espero que todo te vaya bien, sobrino. Bendiciones, de verdad. Que Dios se ilumine siempre. Como es siempre, cuidado, acordándose su tía Nelly, que es mi mamita. Un fuerte abrazo, Luisito. Que todo te vaya bien. Muchas bendiciones de todo corazón, de verdad. Por exacta son ya 2:10 en Los Grandes del Recuerdo. Mi nombre es Rubencito Ríos Aspajo. Ya puede programar su tema al 920-30-80-41. Para mis amigos de la 16 de julio con Aptau. Ahí está Jorgito Velázquez, el flaco, la señora Marina para Chego.

como son el cacique y nuestro gran amigo Américo, los mecánicos number one. 2:15

0: La voz de Pedrito Tiniano. Esta canción se titula Amor Ciego. Escúchala en Arpegio Lo Máximo. Los Grandes del Recuerdo.
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0: Para mi amiga Abby desde España, para Margarita Cías, para Jessy Cáceres.
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0: Cuéntame tus hijos hoy. ¿Qué nombre ponen en las redes sociales, no?
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0: Me voy para el pueblo con esta hermosa melodía de los Panchos. Un hermoso bolero de antaño que te hace mover ese sentimiento, ese corazón. 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Ahí está, un saludo cordial para mi gran amigo, Serapio, para la señora Sonia, para Elvita Quinteros. Ahí está Vigo, Romario, todos esos trabajadores de Restaurante Jerusalén, y para mi amiga Lenoir Salinas en Lima, Perú. Aquí está esta agrupación Camaliotti, Es porque te amo.

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Bueno, para todos mis amigos allá en el arte, en el local artesanal de San Juan Bautista, están en sintonía. Ahí está Rabito, Jorge, Claudio. Uy, uy, uy. Es muy especial para mi amigo Robin Awanari de Almeida. Ah, claro que sí, ¿eh? Él se fue a Lima en busca del amor de su vida, pero nunca dice la encontrada. Ay, ay, ay, a Robin Awanari, mi promoción, Dios mío, ¿eh? Buena promo. Promo Awanari de Almeida. Tanto ya pues le quiere a la Betsy Lorena Almeida López, que no me olvido el nombre también. Y promoción de primaria. Ya y la secundaria también. Para Betsy Lorena Almeida López en Lima, Perú. Aquí están los Ángeles Negros del país de Chile. La voz de Germaín de la Fuente. Mi ventana está mojada por la lluvia. 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

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Dice la canción con la voz de Germain de la Fuente de Los Ángeles Negros de Chile. Saludo para mi amiga Abby. Abby, buenas tardes desde España para todo el mundo. Gracias a todos nuestros amigos que se están conectados al 920-30-80-41. Para mi amigo Alfonso, está en la sintonía. ¿Cómo estás, mi amigo Alfonso? Aquí está la voz del gran Sherry. Tú me amas en versión su idioma.